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0: La cumbia se hace así, papá.
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3: Hermanos Ábalos.

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0: Parabéns, Luanzinho.
1: Menino?
0: Obrigado, obrigado.
1: O Brasil te ama, viu?
0: Ô, rapaz, o Brasil ama vocês, que é isso. Muito obrigado pela presença de vocês.
1: Viu? Valeu, gente.
0: Tchau, gente. Valeu, uma salva de palmas aí, gente.
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1: Julio César, tíos mágicos de amor.

0: Obrigado, viu, Lívia? Obrigado mesmo.
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0: Como ustedes saben, yo no soy ningún loving bicheto. Hace varios años que escucho cumbia, no sé. Vamos a hacer ahora un himno nacional de la cumbia y ahí tiramos la remera, ¿está? Comienza así de esta manera y dice así, pará.
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1: Julio César, Niños Mágicos de Amor.

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0: por el cuento y esa experiencia, ahí hay la paciencia, el UG20S.
1: Cuenta, Ramón Las Costas Franco, es amigo.

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0: Bom trabalho, sucesso!
1: Bom demais!

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Los hermanos Ávalo y su grupo Purajeñas en Duayas Oña, en día 4 de la radio. 10 de la mañana, 27 minutos en todo el territorio nacional. El niño se fortalece y Paraguay debe prepararse para el mes de más de lluvia, dice uno de los informaciones al respecto del viento fuerte. Allá va. 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Lleva GTT y oscuta, según el pronóstico del tiempo. 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España, Argentina, Argentina, España, lleva. 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Pero anotarla ya en el número 0985-531-752. 0985-531-752, mucha fuerza, dice este mensaje. A ver, vamos a Argentina, vamos que se puede. 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Argentina es el tema, lleva ya torcen a la gente de país vecino. Ya lleva por lo menos, lleva la selección paraguaya y hoy eliminada. Pues anda ahí la selección de Brasil, lleva a pues está de la gente de país vecino. Lleva a imaginar la Argentina. Vamos a enfrentar a Tajabe o Puta Jabe y la finalista. Pues este día a partir de las 4 de la tarde. ¿Lleva? Bueno, a ver, Reyán de Radio, transmitida. Bueno, impactante, está pendiente, vean. Tu chata la fiesta, pues este día, Coca-Cola. ¿Lleva? Ya está más para apuntar la Copa del Mundo. ¿Lleva? 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

0: Esto continúa, evidentemente, mientras nosotros ya estamos expectantes del ingreso de los equipos. Después recordemos que en el entretiempo vamos a tener a grandes figuras como Justin Bieber, como Madonna, BTS.
1: Mirá lo que se viene. Están abriendo el cofre que contiene la Copa del Mundo. La copa más preciada, la más deseada. La copa por la cual mueren todas las selecciones por quedarse con ella, ¿eh? Y hoy Argentina y España van a pugnar por ella para quedarse 4 años más con este título. Argentina y España, que también querrá reeditar aquellos viejos tiempos o aquel viejo tiempo de la conquista de la Copa Mundial.
0: Ahí está Mario Alberto Kempes, que la levantó en el 78 como futbolista, gran estrella de esa selección argentina, campeona del mundo del 78.
1: Por primera vez Argentina.
0: Por primera vez en aquella oportunidad, levantando entonces la Copa del Mundo. Está Tom Cruise, invitado especial, un ícono cinematográfico también, evidentemente, y que ha estado en varios partidos, ¿eh? Lo hemos visto en varios compromisos a Tom Cruise, sobre todo en la zona de California, y aquí está como invitado especial también para esta gran final.
1: Me gusta el fútbol.
0: De la Copa del Mundo.
1: Que es lo importante. We have witnessed greatness, and we have shared in moments of joy, moments of hope, moments we will all never forget. Football is a language spoken without words, a force that unites people, that turns strangers.
0: Bueno, hablando de que el fútbol une a la gente, hablando de lo que es la fiesta, evidentemente es una de las grandes figuras que Estados Unidos ha tenido como promotor de esta Copa del Mundo también. Y evidentemente se nota que le gusta este deporte. Se nota la diferencia en el audio ambiente con relación a la presencia de Argentina y a la presencia de los españoles. 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So as we gather for one final chapter, let us celebrate a tournament that brought the world together. Let's celebrate each other. Bueno, ahí está todo.

0: la gente está en otra cosa, Jota, no quiere escuchar a este tipo. No, no sé si se
1: lo...
0: Yo lo adoro a Tom Cruise, pero...
1: No, no me digas.
0: No, como actor, te digo.
1: Ah, perdón, perdón, perdón.
0: Pero...
1: No, digo...
0: Viste, nadie le aplaudió cuando terminó. Los muchachos están cantando, están en otra cosa.
1: Lo admiro, esperaba, pero bueno, está bien.
0: No, y sí, admiración entonces.
1: Ah, bueno, está bien.
0: No se ponga celoso,
1: Jota. No, lo peor que hay es eso,
0: Bueno... Seguimos ya esperando el ingreso de los equipos.
1: Ya están lineados los equipos para ingresar en zona de vestuario. Ahí estamos observando a los jugadores de Argentina.
0: No
1: ahí
0: va a arrancar
1: Yamil Jamal. Ahí está Yamil Jamal también en imagen. Ya están preparados en la boca del vestuario. Ya ingresan las banderas gigantescas que van a adornar, por supuesto, la entonación del himno de ambos países. Y también todas las autoridades que van llegando a esa zona, Ya estamos en la parte final de la ceremonia previa al arranque del partido. Este choque. Y vamos a ver cómo se presenta todo. Porque algo más que las banderas van a estar en esa zona, en el círculo central.
0: Ya está el trofeo, la Copa del Mundo también allí. Mientras tanto, toda la atención. La concentración en los rostros de los jugadores que serán protagonistas de esta gran final. De esta Copa del Mundo. España y Argentina, frente a frente. España que busca su segundo título. Argentina que busca su cuarta consagración. Se extienden las banderas de Argentina y de España. En esta innovación que se ha tenido en esta Copa del Mundo, con estas banderas que realmente dan un gran colorido, realmente muy precioso lo que se ha determinado con este tipo de actividades en cada una de las previas, sobre todo antes de la entonación de los himnos. Señoras, señores, ingresan al terreno de juego, encabezados por los árbitros, las selecciones de Argentina y España, por un lugar en la historia del fútbol mundial, por seguir escribiendo cada uno de estos seleccionados lo que representan para el mundo y para sus respectivos países. Argentinos y españoles, dos equipos que llegan de manera distinta hasta esta final. Tal vez uno dirá, España un poco más fresca, no ha tenido demasiadas complicaciones, incluso hasta con Francia. Aunque hay que recordar que dos partidos los ganó sobre la hora. Y una Argentina que ha sabido sobreponerse a resultados adversos, que ha tenido dos veces que tener que jugar la prórroga. Pero es Argentina. Ante un equipo que juega muy bien, que
1: sí,
0: toca
1: señor.
0: Mucho. Y vamos a tener, creo que un partido, esperemos que sea un partido realmente emotivo también para nosotros, que lo vemos desde el otro lado sin el fanatismo natural de ser de tal o cual nacionalidad.
1: Pero hay alguien que lo va a vivir intensamente. Alguien que nos acompañó en primera etapa de esta Copa Mundial. Él es Marcelo Coppola, argentino, que reside en Miami.
0: Sí, señor.
1: Y que nos está acompañando en la sintonía.
0: Espectacular. Un abrazo, Marcelo.
1: Un gran abrazo para Marcelo, un gran colega, gran profesional que está viviendo este momento muy emotivo con su camiseta albiceleste, porque él es argentino y está radicado en Miami. Así que, Marcelo, para vos, para la familia, un gran abrazo.
0: Ahí están los protagonistas en el terreno de juego. Se vienen los himnos. Se vienen los himnos, señores. Ese tocante momento.
1: Cuando termine la música, se están olvidando. Ahora sí.
2: At this time, we ask that you please rise if you are able for the national anthem of Spain, performed by Spanish Brass.
3: Favor de ponerse de pie para escuchar el himno nacional de España, interpretado por Spanish Brass.

0: suena el himno de España. Uno de los seis himnos que no tiene eco. Alguien que los cante, que los entone.
1: Ya no tiene letra.
0: No tiene letra.
1: Eso.
0: Bueno.
2: De continuar de pie para escuchar el himno nacional de Argentina, interpretado por María Becerra.
0: María Becerra, con el himno de Argentina.

0: estamos en tiempo de descuento. Esto huele a peligro. ¡Oh, no! Pero esperen, la última palabra va a ser del VAR. Esto es insoportable. ¡No vale! Sentir.
1: Muy bien, emotivo realmente lo del himno de la Argentina de vuelta. Impresionante el canto de los jugadores y también del público. Y se viene el fútbol, Jota. El último partido de esta Copa del Mundo.
2: Se viene lo que esperamos. De aquel primer arranque, ¿eh? Del primer movimiento de pelota de este Mundial 2026. Señores, la definición. ¿Quién se llevará la copa? ¿Quién será el nuevo monarca del mundo en el fútbol? ¿Quién tendrá el privilegio de levantarla en la tarde de hoy aquí, en Nueva York, en Nueva Jersey, como para, de alguna manera, que España se lleve por segunda vez el título o Argentina llegue al tetracampeonato dentro de los cuatro que va a acumular si es que es campeón? Señores, hay muchos duelos particulares. Acá se trató de buscar mucho lo de Messi con Yamal. Se trató de hablar del buen fútbol que tiene el equipo español. Se trató de hablar de la parte anímica de Argentina. Pero hay una sola verdad. Cuando comience a rodar la pelota, sí, cuando comience a rodar la pelota, cada uno mostrará su verdad. Esa pelota que ya va a ser entregada en el medio de la cancha y le van a entregar ahora al árbitro del partido la moneda para el sorteo. En el saludo a la quinteta, hoy tenemos que decir la quinteta arbitral, ¿eh? Ya se agregó uno más. En el VAR, que aparece en pantalla, que también siempre genera alguna polémica, pero todo eso va a quedar de lado. Todo va a desaparecer en minutos nada más, cuando la número 5 comience a rodar desde el medio mismo de la cancha para darnos lo máximo del fútbol, que es la final de la Copa del Mundo, en este caso del 2026. Señoras, señores, los jugadores argentinos abrazados en su sector del terreno de juego, dándose fuerzas, juramentándose entregar absolutamente todo, y los españoles que también hacen lo propio.
1: Todo listo, señores. Repasamos la alineación de Argentina con Emiliano Martínez, Nicolás Tagliafico de lateral izquierdo, los centrales Lisandro Martínez y Cristian Romero. Gonzalo Montiel hoy juega de lateral por derecha. En el medio sector, Nicolás González por izquierda. Por el medio, Alexis McAllister y Enzo Fernández. Por derecha, Rodrigo De Paul. Arriba, Julián Álvarez y Lionel Messi. El equipo titular de Argentina para este compromiso. En teoría un 4-4-2, ¿verdad? Pero habrá que ir viendo.
2: Tácticamente te van a decir, no, es un 4-4-1-1. Ahí se acopla Fulana. Los sistemas tácticos todos son válidos, todos son realmente también discutibles, pero de cualquier manera los partidos hay que jugarlos y desequilibrarlos. Messi, Lionel Messi va a ser encargado de mover la pelota para Argentina, que va a jugar, si hacemos el defensores, hacia el arco sur, mientras que España estará custodiando el arco norte.
1: Todo listo para el arranque del partido. Está para moverlo Lionel Messi. El último partido de esta Copa del Mundo. Y qué lindo es ver a las dos selecciones con sus tradicionales camisetas.
2: Sí.
1: La albiceleste de Argentina, la roja de España. Y el gran saludo a toda la gran sintonía en todo el territorio del Paraguay, que nos ve a través de Gen, del 13, de Unicanal. A todos los queridos compatriotas, a los residentes argentinos y españoles y al público amante del fútbol. A cada uno de ustedes, muchas gracias por este tremendo acompañamiento a la cobertura del Mundial de Somos 26 y de Versus Sports. Aquí estamos, señores. Ya tocó la pelota Messi. Movió a Argentina. Ya se juega la final de la Copa del Mundo aquí en Nueva York, New Jersey. La salida para el equipo argentino. Ahí estaba Tagliafico. Tenía la marca de Porro. El balón que ya va quedando para Cuba, sí, este la fue tocando para Romay Simón. Teniendo la pelota el golero del equipo español. saliendo desde el fondo el joven Cuarcí, el jugador de Barcelona. Otra vez atrás para Unai Simón, uno de los más experimentados de este equipo, descargándola para Laporte, moviendo la España en este comienzo del partido. Sale a presionar un poco más ahora Argentina con McAllister. Ya vino el toque. Oyarzabal, balón que va para Porro, teniendo la pelota el equipo español, Pedro Porro. Con Cubarsí. La va controlando ahora Fabián. Ahí está Fabián. Descargando bien para la salida del aporte. España cruza por primera vez hacia el territorio argentino. Teniendo la España. Atención. Ahí está la habilitación. El toque que iba de Alex para Cucurella. Espera Argentina. La maneja Fabián. Toca mal. Corta y hay falta.
2: Sí, señor.
1: Hay infracción en perjuicio de Nicolás González Jota.
2: Estiró la pierna mal, Porro llegó a destiempo, lo tocó al Nico, le cometió la falta. España en lo suyo, es posesión. Tocar, tocar, tocar, buscar los espacios, tratar de alguna manera de encontrar con tranquilidad y con mucha paciencia los huecos en la defensa argentina. Y Argentina que tampoco sale a presionar arriba porque sabe que va a sentirse ahí desairado cuando vaya a presionar mal y una equivocación le puede costar caro.
1: Está la salida para el equipo albiceleste ahora. El toque que va para el intento de Julián Álvarez. Escapó bien Julián. Atención, ahí está teniéndola. Prefiere el toque para atrás. Después de esa lucida acción de Tagliafico. Ya viene teniendo Argentina.

0: La salida de Enzo Fernández, que hoy juega como el volante más retrasado. El toque para Tagliafico, moviendo el balón ahora para McAllister. Enzo Fernández descargando con Cristian Romero.
1: Messi parado casi como un falso 9, no se mueve mucho arriba, parado entre los dos centrales, acompañando a Julián Álvarez.
0: Está la salida de Argentina, otra vez Romero. Romero tocándola ahora para Gonzalo Montiel, que sale con espacios. Ahí está Montiel. Vino la descarga de Paul. Otra vez para Montiel. Atrás de vuelta para Cristian Romero. Teniendo la pelota el equipo argentino. Moviéndolo Fernández. Ahí está de Paul. Para Enzo. Alienta al público argentino. Alexis McAllister. Le toca atrás otra vez para Cristian Romero. El toque ahora atrás para Emiliano Martínez. La salida con Lisandro Martínez y este para Tagliafico. Tagliafico que sale por izquierda. Toque equivocado, no alcanza McAllister. Será el lateral que va a corresponder a España.
1: Los dos cautos, en el manejo de la pelota. En no arriesgar mucho, asegurar el pase a corta distancia. Pero también se puede equivocar como la última.
0: Va saliendo España en el fondo por intermedio de Unai Simón. Ya está la habilitación para el aporte. Hay falta, dice el juez.
1: Que me pareció que no vio la jugada. No digo que no haya sido falta, pero el árbitro estaba de costado cuando venía el pelotazo.
0: Y las protestas justamente del jugador argentino.
1: Creo que por inercia nada más que pitó.
0: Será tiro libre que va a corresponder al equipo español. Primeros 4 minutos de la gran final de la Copa del Mundo. Va saliendo España. Estaba Cubarsí. Bien la jugada. Allí de Dani Olmo. Atención. Se viene la carga ahora para Lamine Yamal. Ahí estaba Yamal. Buena jugada dentro del área. Atención. Vino el remate.
1: Barbaridad.
0: Martínez.
1: Martínez sí. Pero la pelota se desvía en la trayectoria. Y el Divo, estirando la pierna, corta el remate. Realmente una muy buena tapada. No sé si decir con toda la intención del mundo, pero estiró la pierna y cubrió el remate.
0: Recupera otra vez España. Atención, ojo con esta carga. Está Yamal por el área. El toque al medio. Oportunísimo. Oportunísimo el cruce. España está llevando peligro.
1: Porque está presionando ahora sí, con mucha gente arriba.
0: Ya va cortando ahora Argentina y se viene la contra. Atención, Álvarez la tocó. Ojo con esto, está fuera del arco. Unai Simón y después no la pudo controlar Julián Álvarez.
1: Claro que era una linda chance para Álvarez y le llegaba a controlar. Porque Unai Simón estaba muy lejos de su arco. Si la controlaba, levantaba la vista y le pegaba al arco, bueno, podía haber sido.
0: Está la salida para el equipo español, comandado técnicamente por Luis de la Fuente.
1: Comienza a tener emociones el partido.
0: La maneja España de vuelta. Carga España, espera Argentina. Ahí viene la salida, la devolución otra vez. Ahora para el sector izquierdo, moviéndola el equipo español con Rodri. El capitán descargando ahora por la otra zona para Yamal. Hace la pausa Yamal. Atrás otra vez para Rodri. Viene el toque. La va teniendo Fabián, otra vez con Rodri. La salida de Cubarsí. Fabián con Rodri. El toque que va para Porro. Porro atrás para Rodri. Más atrás todavía para Cubarsí. Cubarsí más atrás aún para Unai. España no tiene problema en retroceder la pelota.
1: No,
0: para seguir teniéndola.
1: No, los dos están cautos y España quiere posesión. ¿Por qué te vas a poner colorado si la tocas para atrás para rearmar, rebobinar, reciclar el fútbol?
0: Uf, casi se termina equivocando el aporte, pero punteó para Cubarsí. Ya viene la salida para el equipo español. Ahí estaba el intento de Oyarzabal. Y se viene la réplica rápidamente ahora por intermedio del capitán. Ahí está el avance de Rodrigo que se va acercando al área. Vino el envío, el cambio de frente. La marca oportuna por parte de Montiel. Recupera Cucurella. Ahí está Marco Cucurella. Teniendo la España. Balón que va otra vez para Porro. Porro y el avance. Porro que se acerca al área. Qué buena devolución para Porro. Había una falta, Levántese, dice el árbitro Jota.
1: Se comió el árbitro la falta, Había una pared perfecta para ir a buscar. Van a protestar los españoles. Algo le dice el árbitro, tranquilo, tranquilo. Sí, hubo falta, ¿eh? Le cometieron falta en esa buena pared que armaron por el medio.
0: Sí, señor. Pero no cobró el árbitro Vincic. Ya viene la salida que corresponde a España. Ahí estaba Fabián, tocando atrás para Laporte. Este para Guarcí. El equipo comandado técnicamente por Luis de la Fuente, que así como Lionel Scaloni, jamás dirigió un club de primera división. Y son entrenadores que están jugando la final de la Copa del Mundo. Ahí estaba el toque. Recupera otra vez España. Atención con esta carga. La va teniendo Yarzábal. Mal el pase. Ya marca Tagliafico. Ahora hay falta. Será tiro libre para Argentina.
1: Se está equivocando por segunda vez McAllister en la salida de Argentina. Distracción, se la robaron. Casi comprometió en esa última jugada.
0: Será salida que va a corresponder el equipo albiceleste. Los primeros momentos de este partido. El tiro libre que lo va a cumplir Lisandro Martínez. Ya está para sacar el jugador del Manchester United. El envío largo hacia la punta. Estaba corriendo Álvarez, no podía. Ya la bajó Rodrigo. Después se equivoca Fabián. Entrega la pelota y será lateral en ataque para Argentina. El saque de costado que vendrá por intermedio de Tagliafico. Ya vino la pelota atrás para Lisandro Martínez. Martínez dejándola para Cristian Romero. Romero más atrás para Emiliano Martínez. Ahí está Damián Emiliano Martínez. Más conocido como el Divo. La toca para Lisandro Martínez. Ha manejado a Martínez. Otro pase equivocado. Muchos errores hasta ahora en los pases.
1: Es lo que te estaba diciendo en lo de McAllister, el sector izquierdo de Argentina. Está haciendo agua por esa zona. Se había equivocado en la anterior. McAllister. Ahora Martínez. Dentro de la salida que pretende el equipo argentino. Hasta ahora, la más clara fue aquel remate de Yamal, que se desvió en la trayectoria y el Dibu con la pierna, sí, con la pierna izquierda, salvó la situación.
0: El saque de costado que vendrá para el equipo argentino. Ahí está Lisandro Martínez. Romero para Emiliano Martínez. La tiene el golero del equipo argentino. Tocándola de vuelta para Lisandro Martínez. Martínez se le envió largo hacia la punta buscando a Nicolás González. González queda la baja bien de pecho. Se la roba Porro. Va saliendo Rodrigo. Tocándole para Laporte. Ya la salida con Cucurella. Ahí está Marc Cucurella. Orientación por el medio, de vuelta para el capitán Rodrigo. Rodrigo con una pelota larga hacia la punta para Lamine Yamal. Abajo Yamal, pero no la pudo controlar. Será saque de costado que va a corresponder a Argentina.
1: Enseguida los argentinos reaccionan con los silbidos a la figura que tiene España.
0: Ya vino el saque de costado, había un empujoncito por allí, recupera otra vez España. Oyarzábal. Cortó bien Argentina y la salida con McAllister. Vuelve a perder después. Nicolás González. Ya estaba la salida del aporte. Con Rodrigo. Este para Cucurella. La maneja Cucurella. Le toca atrás otra vez para el aporte. Avanza y descarga de vuelta con Cucurella. Bien, la marca y será saque de costado lateral que va a corresponder a España. El balón que ya va para el aporte. Cediéndose la Cubarsí. Este con Porro. Ahí está Pedro Porro. La pelota larga hacia la punta para Alex. Ganó bien. Tocándole para Cucurella. Este con Fabián. Fabián para Rodrigo, arma de vuelta, la avanza el equipo español, la maneja el capitán. Ahí está Rodrigo, descargando otra vez para Fabián, atención, vino el envío hacia el área.
1: Upa.
0: Y será córner que va a corresponder a España. J.
1: Le pegó mal Martínez, porque la intención no era esa, ¿eh? Me parece, me da la impresión de una pelota que Montiel la pierde y reclama un empujoncito que no se sanciona, y de ahí nace la jugada para el centro. Y la forma rara, ¿eh?, que desvió Martínez contra su arco por sobre el travesaño.
0: Vendrá el tiro de esquina. Ya está para cumplir Alex. Atención. El primer córner del partido para el equipo español. A los 12 minutos casi de este primer tiempo del partido. Viene el tiro de esquina. autorizó el juez. Ahí está la indicación de Ale.

0: del equipo español. Aparte, Messi está muy solo. Julián baja varios metros para colaborar con el medio por el predominio futbolístico y la tenencia de pelota de España.
1: No les miento al decirles que la única vez que Messi tocó la pelota fue cuando comenzó el partido, hasta ahora. Está la salida que corresponde al equipo español.
0: Es lo que está pasando ahora, ¿eh? Porque hay veces que después Messi hace un gol y te dice,
1: claro,
0: te dijeron que no tocó la pelota. Bueno.
1: No, no, y hasta ahora, por eso dije hasta ahora, porque una vez que la toca es otra la cuestión.
0: Pero tiene que aclarar,
1: no llega la pelota.
0: Tiene que aclarar dos veces, porque ya sabemos.
1: Allá vino el envío largo. Peleado Oyarzabal. Fabián. Marca bien Romero. Cucurella. La salida con Rodrigo. El toque para Fabián. Otra vez con Rodrigo. Estaba Rodri. Tocándola con Porro. Porro el balón para Oyarzabal. Corta bien Martínez. Recupera otra vez Rodrigo. Pedro Porro.
0: Epa.
1: Se vuelve a equivocar, pero corrige bien Rodrigo. Dani Olmo. Al piso Olmo. Falta de McAllister. Dice el árbitro Jota.
0: Entró fuerte, ¿eh? Entró fuerte y está al borde de la tarjeta. Finalmente el árbitro decide que no. Los españoles rápidamente se percataron de la intención del árbitro y fueron a presionar, a conversar con él, pero no lo convencieron, ¿eh? Y mirá que si mostraba la amarilla, no iba a estar mal.
1: Fuerte la infección de McAllister. Ha sentido el jugador español. Dani Olmo. Habrá tiro libre que va a corresponder a España. Ayer Mbappé hizo dos goles. Llega a 10, es el máximo goleador de este Mundial. Messi se queda con 8 por ahora. Habrá que ver si en este partido puede llegar a los goles Lionel Messi. Pero al final ninguno ha podido ser el máximo goleador histórico de un Mundial. Récord que lo sigue teniendo Jules Fontaine con 13 goles. Pelota larga. Ya controla Emiliano Martínez. Tranquilo, dice Martínez. Está teniendo el arquero del equipo argentino. Esta es la final de la Copa del Mundo. Ahí está Martínez. Amagó sacarla para Romero, pero se la deja Lisandro Martínez. La salida de Lisandro. Balón que va para McAllister. Buena la jugada ahora. Moviéndola el equipo argentino en mitad de terreno. Ahora sí el balón llega para Messi. Falta contra Messi. La primera que agarra Messi, ya lo mandan al piso, Jota.
0: Sí, señor. Lo rasparon. Bah, más que raspada, fue un empujón, claro. Le cometieron la falta. ¿Cómo protestó? No los jugadores. Estoy hablando de la hinchada argentina que saltó en las gradas para pedir la falta.
1: La infracción era de Alex. Será tiro libre que va a corresponder a Argentina. Está colocando la pelota Rodrigo De Paul. Viene el tiro libre para el equipo albiceleste. Está De Paul para mover la pelota. A ver qué tiene planeado Argentina en esta jugada. ¿Le va a pegar al arco Rodrigo De Paul?
0: No, pero ahí no.
1: Ahí está De Paul. Levanta pelota, segundo palo. Fue buena la intención.
0: Siempre lo van a buscar, ¿eh? Porque tiene buen salto, buena llegada. Es un jugador interesante, Nico González, para el fútbol aéreo. Así lo hizo frente a Inglaterra cuando Argentina lo necesitó.
1: Viene la salida que corresponde al equipo español. El toque que va para Porro. Estamos en los primeros 17 minutos de este primer tiempo del partido. La jugada de Yamal por derecha. Ahí está Yamal. Lo encara Tagliafico. Enganchó Yamal. Metió el centro atrás del piso. Buena respuesta de Emiliano Martínez, Jota.
0: Que cruzó el cuerpo, para quedarse con la pelota. Yamal la metió bien al medio. Un poco más allá del punto penal. Cruzó el cuerpo el Divo. Bloqueó y se quedó con la pelota.
1: Ya saca larga el golero argentino. Buscando a Julián Álvarez. El toque va para atrás. Ya se va quedando Unai Simón con el balón. Después se equivoca también Simón. El remate equivocado de Unai Simón. Será saque de costado para Argentina. Va saliendo Martínez. Teniendo la pelota Enzo Fernández. Descargando con Cristian Romero. La salida para Argentina con De Paul. Le toca atrás para Emiliano Martínez. Este con Lisandro Martínez. apretado por la marca de Daniel.

0: Lisandro Martínez que mete la pelota larga hacia la punta para Nicolás González. Ahí estaba González, se metió González por el área, atención, ahí está, oportunísimo el cruce de Porro para sacarle la pelota a Jota.
1: Lo acompañaba por el medio Álvarez, que le pedía gritos la pelota. El Nico nunca se pudo acomodar para dar el pase al medio. ¿Qué pasó? Protesta la gente de España. Yamal quedó al piso. McAllister, creo que lo acarició en la última jugada, ¿eh? A ver. No, le metió el cuerpo abajo. Y no fue McAllister tampoco, ¿verdad? También digo que le pega la pelota en las espaldas.
0: Aquí se viene la salida. Fue una buena para Nico González en la anterior. Va a aprovechar Argentina. Ahora la pelota otra vez para el equipo español. Por intermedio de Fabián. Descargando para Cucurella. Ahí está Marc. Más atrás otra vez para Laporte. Teniendo la pelota el equipo español. Acercándose al área rival. El toque que va para Alex. Girando Alex. Bien la marca y se la saque de costado. Algunas fricciones. Pero será pelota que va a corresponder el equipo albiceleste. Ahí trataba justamente Alex de cubrir. Y un empujoncito. Y el balón por el costado. El lateral para Argentina. Ya está para sacar el jugador de River, Gonzalo Montiel.
1: Ahí viene el Uf. Hay una plancha, ¿eh? Hay una plancha.
0: De Olmo. A ver.
1: Contra Fernández.
0: Ahí en el saque de costado.
1: Sí, lo rosa, ¿eh? Enzo el que queda sentido.
0: Se viene la salida que va a corresponder el equipo argentino. Esto continúa 0 a 0. Emiliano Martínez para sacar. Ese es el público argentino aquí en Nueva Jersey. Viene el tiro libre que lo va a cumplir Emiliano Martínez. Se la pedía de Paul. Indicaciones del golero. Ahora esta pelota larga está pidiendo Julián Álvarez. Ahí vino el envío largo. A correr Álvarez, pero primero va llegando el aporte. El despeje del jugador español. Balón que va hacia el sector de Lamine. Yamal, ahí estaba Yamal. Perdió ante la marca de McAllister. Recupera rápidamente otra vez Rodrigo. Habilitación para Yamal. Se viene el toque con Dani Olmo. Pero bien, el retroceso de Martínez. Ya estaba Messi con De Paul. Messi, Enzo Fernández. La maneja el jugador del Chelsea. Descargándola para Gonzalo Montiel. Este atrás para Cristian Romero. Otra vez para Montiel. La pelota que se desvía. Atención, a pelearle a Oyarzabal. Pero primero va llegando Romero. Bueno.
1: ¿Fraccionó la que a usted no le gusta?
0: ¿Y sí?
1: ¿Una faltita?
0: No, tocó por el cable.
1: Ah.
0: La pelota. Demasiado bajo estando.
1: ¿Le pareció?
0: Sí. Me pareció por lo menos. El saque de costado será para el equipo argentino. La salida de Montiel. Sacándola de Enzo. Pelota que va quedando para Nico González. Se viene el avance para el equipo albiceleste. La maneja Messi. Atención, ahí está Messi para el medio, lindo el pase. Quiso devolver, pero ya había offside. Ya había posición adelantada. Nicolás González dice línea.
1: Nicolás quiso tocar de taco para Álvarez, que venía por el medio. Bueno, estaba en posición adelantada, pero el taco tampoco fue bueno, ¿eh?
0: Recupera otra vez Martínez ante la presencia de Dani Olmo. Ya está Enzo Fernández tocándola para Rodrigo De Paul. Está De Paul descargando con Montiel. Hacia atrás otra vez para De Paul. Emiliano Martínez. Comienza de vuelta la salida del equipo argentino. Ahora con Lisandro. España presiona un poco más arriba. Ahí está Lisandro Martínez. Marcado por Dani Olmo. Ya cortó Rodrigo. Atención con esto para Oyarzabal dentro del área.
1: No era offside.
0: Y no se cobró, ¿eh?
1: No, el árbitro le hace una seña al asistente como diciendo está todo bien.
0: Va sacando Martínez. Muy largo el envío. Ya va a quedar en poder ahora de Unai Simón. Dejándosela rápidamente a Laporte y este a Rodrigo. El capitán que la mueve con Fabián. Otra vez para Rodrigo. La tiene España. Buscaba Cucurella. Ahí está Cucurella, mete el centro. Balón que se desvía y será tiro de esquina. Otra vez córner para España, el segundo del partido.
1: El partido está muy frío todavía. Intentó encenderse un poco, calentarse un poco, pero finalmente volvieron a ese fútbol de tratar de asegurar la pelota. Argentina se lo nota incómodo. Cuando presiona alto España, se lo nota incómodo, principalmente saliendo por el sector izquierdo, con Tagliafico, con Martínez y con el mismo McAllister, que ya tuvo dos errores.
0: Viene el tiro de esquina que va a corresponder al equipo español. Se mostraba el aporte, vino el centro. Martínez controla con absoluta seguridad el Dibu. Argentina busca convertirse en el sexto seleccionado en conseguir dos títulos mundiales consecutivos. Ya viene la salida. Emiliano Martínez. Con Lisandro Martínez. Por ahora no estamos viendo mucho en lo ofensivo. Aquella tapada del Dibu, esa incursión de Lamine, y ahora se viene Messi. Quiere escapar Messi. Hay sí, falta,
1: dice. Retrotrae la jugada, correctamente. Retrotrae la jugada y sanciona la falta.
0: Tiro libre que va a corresponder a Argentina. Comienza a aparecer un poco más Lionel Andrés Messi. Y justo en este momento.
1: Vamos a la pausa.
0: A la pausa de hidratación, entonces. Van los jugadores y nosotros también. A la pausa con nuestros patrocinantes.

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0: Bueno, mientras escuchamos a las Ketchup con Acerejé en esta pausa de hidratación.
1: ¿Qué conoces todos los temas musicales?
0: No todos,
1: hasta,
0: pero...
1: hasta este tema de las Ketchup.
0: Sí, de las Ketchup. ¿Alguna vez le voy a contar la historia de cómo
1: no,
0: lo hicieron?
1: ¿Alguna?
0: Hoy no.
1: No, no, le agradezco mucho.
0: Hoy
1: no. Es usted muy amable, pero...
0: No me interesa.
1: Guárdese nomás la historia.
0: Bueno. Cerradura el partido, señores. Sí, menos mal, porque pues, seguir el partido con esa música. Ahí está la salida para el equipo argentino. El partido continúa 0-0. 27 minutos. Hemos visto poco, Jota, hasta ahora, ¿eh?
1: Sí, hemos visto poco. Bien marcábamos aquello que el remate de Yamal que arrozó en la marca y casi descoloca al Dibu. Y después, ahí nos quedamos, ¿eh? Sobre 27 y algo más de minutos, ahí nos quedamos. No hubo un ataque tampoco del equipo argentino, un ataque prometedor.
0: Bueno, se la sancionan a McAllister. Será tiro libre que va a corresponder el equipo español. Ahí está la salida del capitán Rodrigo. Dejando la parte de aporte. Este con Cubarsí. Se equivoca Cubarsí. Muy corto el envío. Soluciona bien Unai Simón, el arquero del Athletic Club de Bilbao. Cucurella. Lateral para España.
1: Resolvió bien Cucurella. Estrelló la pelota en la marca para que termine el lateral para España, ¿eh?
0: El reto de Rodrigo a Cubarsí. Tras esa última equivocación. Viene la salida, McAllister la dejó picar, cortó bien Rodrigo. Ahí está el capitán, descargándola para Pedro Porro. La salida que va a corresponder al equipo español. El toque para Yamal. Gira bien Yamal. Escapaba Yamal, lo agarraron a Yamal. Tiro libre para España.
1: Ese es el error muchas veces del defensor, dejarle controlar la pelota para después de que haga ese giro. No tomó de atrás, le metió la pierna, le cometió la falta, nada que discutir.
0: La salida para Pedro Porro. Estaba tocando el lateral del Tottenham. Para Cuercy. Laporte con Rodrigo. Va saliendo el capitán. Ahí está Rodrigo. Habilitación otra vez para Cuercy. Este con Pedro Porro. Nuevamente para Cuercy. Controlando la pelota del equipo español. La habilitación que va para Fabián. Porro, buscaba Dani Olmo, intentaba correr Oyarzabal, pero bien la cobertura. Ya el balón va para Emiliano Martínez. Corta bien Cucurella, pero después aparece Enzo Fernández para robar el balón. El despeje largo de Enzo, que ya va a quedar otra vez en territorio del equipo español. Indicaciones de Scaloni. Viene el saque de costado. Ahí estaba Porro con Rodri. Otra vez Pedro Porro. La metió para el medio. Ojo con esto. Está De Paul. Cucurella de cabeza para Unai Simón. Que sale rápidamente con Cucurella. Muchos errores defensivos de España, ¿eh? Que Argentina no está aprovechando.
1: Sí. Y en contrapartida también se equivocó Argentina, ¿eh? Y España tampoco pudo aprovechar, ¿eh? En eso van parejitos.
0: Ya viene la carga otra vez ahora para el equipo español. Rodrigo la entregó para Yamal. Está Yamal. Marcado por Nico González. Metió la pelota al medio. Lo buscaba Dani Olmo. Que no alcanza ese balón y será saque de arco que va a corresponder a Argentina. Ya está Emiliano Martínez para sacar. Partido tenso, muy estudiado hasta ahora. Ninguno ha roto los esquemas. Ahora marca de Cubarsí. Rodrigo tocando la parte de aporte. Ya está la salida con Marco Cucurella. Otra vez con el aporte. Para Cubarsí. La tiene el joven del Barcelona. Abriendo para Pedro Porro. Está tocándola para Yamal. Bien la marca de Tagliafico. Nico González complementa. La deja para Martínez. Martínez para Romero. Amagó tocársela Romero a Emiliano Martínez, pero está apretado por la marca de Alex. Salió bien Argentina, sin embargo, desde el fondo. Ya recupera Cucurella. Avanza Cucurella. Se acerca al área. El toque para Rodrigo. Habilitación para Fabián. Alex. Atención, buena la jugada, ganó el fondo, metió el centro. Hasta acá llegaste, le dice Romero. Recupera otra vez España. Le toca atrás para Unai Simón. El aporte, otra vez para Unai Simón. Habilitación para Pedro Porro. Ahí está Pedro Antonio Porro. Oyarzábal. Fuerza la marca de Romero. Protestado en un empujón el jugador español. La salida ahora para Fernández. Manejándola Romero con Lisandro Martínez. Habilitación de Tagliafico. McAllister que se quiere ir. Falta. Infracción en perjuicio del jugador argentino, dice el árbitro Vincic.
1: Ahí quedó McAllister, que había punteado esa pelota. Inteligente McAllister, metió el cuerpo para forzar la falta y Argentina va a tener una pelota para bombear al área.
0: Tiro libre que va a corresponder al equipo argentino. Está colocando la pelota Messi. Viene el tiro libre para Argentina. El envío de Messi. Rápidamente tras el toquecito de Paul. Recepciona de vuelta otra vez Messi. Quiso escapar. Viene la marca y la salida del equipo español ahora. Hay una falta ahí de Álvarez. Contra Rodrigo. Contra Porro, perdón.
1: No pasó nada.
0: Ya se jugó. Y ya viene la salida ahora para Rodrigo. La va teniendo el capitán. Que hace el cambio para Dani Olmo. La maneja el 10. Ahí está Olmo. Espera compañía. Le toca otra vez para el medio. Para Rodrigo. Cucurella abierto por izquierda. Rodrigo prefiere tocar la cortita para Fabián. Porro con Yamal. Otra vez Porro. Rodrigo. Descarga para Aymeric Laporte. Que tiene una peculiaridad, ¿no? Jugó en todas las selecciones juveniles de Francia. El toque que va para Cucurella. Ahí está Laporte. Para Cucurella. Pide Osay. Se va Cucurella hasta el fondo, el centro. Bien la marca.
1: Ahora sí, Osay. Existía la posición adelantada. Cuando se corta la jugada, ahí aparece levantada la bandera, ¿eh? Tiene así algunos relumbrones España para llegar arriba, principalmente para este tipo de jugadas por los costados. Pero tampoco lo puede concretar, ¿eh? Cucurella va muy bien arriba. Va, vive. Vive mucho más atacando que defendiendo.
0: Ya vendrá la salida para el equipo argentino. Cristian Romero para el tiro libre. Muy lento el reinicio del partido. Ahora sí, ya está Emiliano Martínez con la pelota. Dejándola para Lisandro Martínez. Otra peculiaridad con relación al aporte del central por izquierda. Se llama Aymeric Jean-Louis Gerard Alfonso. No tiene nombre, ¿eh? Cinco nombres.
1: ¿Eso tiene mucho que ver cómo juega o no?
0: No, digo, ah, bueno, una curiosidad.
1: Está bien.
0: Y es titular de finalista del mundo.
1: Claro.
0: Busca robar a Argentina y peleaba Nico González. Hay falta, dice el árbitro. Infracción en perjuicio de Rodrigo. Será pelota que va a corresponder el equipo español. Estaba el forcejeo.
1: Sí, lo tomó.
0: Tagliafico el que cometía la infracción. Ya viene la salida de Unai Simón. Tocándola de vuelta para Cuercy. Pedro Porro. Porro que mete la pelota larga al medio buscándolo a Olmo. Primero llegaba Cristian Romero. Ya va saliendo Argentina ahora, pero se complica. Roba la pelota España. Dani Olmo. La traslada a Olmo. Espera Cucurella. Balón que va para Cucurella. Hace un autopase Cucurella. Se la quiso llevar. Oportunísima la marca de Montiel. Para echarlo al costado.
1: Qué genial cómo festejó la hinchada argentina. La jugada de Montiel. hizo bien Cucuré, la dejó pasar con golpe de taco y iba a ganar en profundidad hasta que aparece ahí. Montiel limpiamente revienta esa pelota a un costado.
0: La salida otra vez corresponde al equipo español. Estaba Cubarsí con Porro. Espera Yamal. Balón para Lamine. Ahí está, Yamal. Buscaba avanzar. Le doblaron, le quitaron la pelota. Pedía una falta. El árbitro dice que no existe. Cubarsí, Rodrigo. Avanza España. Oyarzabal para Olmo. Cucurella destapado como siempre. Balón que va para Cucurella. Enganchó Cucurella, metió el centro que se desvía. El rebote otra vez para Cucurella. Ahí estaba Marc. Atención con esto, le queda para la derecha. La toca de zurda, finalmente para Olmo. Olmo que levanta el balón. Oportuno el cruce de Lisandro Martínez.
1: Reclamado, hermano. No sancionable, ¿eh? Porque él tenía pegado al cuerpo.
0: Después ahí lo venían tomando a Rodrigo. Sí, la falta de Julián Álvarez.
1: Ahí se sancionó.
0: El tiro libre que ya se cumple. Rodrigo con Fabián. La salida del aporte. Está teniendo España la pelota de vuelta. Cucurella. Habilitación para Alex. Alex que se va metiendo. Buena la jugada, atención. Uf. Casi termina entregando a Luis González. Lisandro Martínez. Apurado, tiene que sacar esa pelota otra vez para que la vuelva a controlar España.
1: Está atorado Argentina atrás, ¿eh? No puede salir. Y si bien es cierto, no es avasallante el dominio de España, tiene mucho más la pelota y está generando más llegadas.
0: Teniendo la pelota el equipo español. El toque que va para Rodrigo. Oyarzabal con Olmo, queda el balón, atención al remate. Martínez. El Dibu se queda con ese remate de Oyarzabal. Aquí llegó bien el equipo español, Jota.
1: Le pegó bien Oyarzabal, ¿eh? Lo que pasa es que el Dibu estaba muy bien parado. En esa pelota que va superando a los delanteros para que quede a espaldas de Martínez. Y el remate de Oyarzabal, que tapó bien el Dibu. Bien colocado también.
0: La salida otra vez para el equipo argentino. Pero el balón se va por un costado. Será lateral que va a corresponder a España. Ya la tiene Pau Cubarsí, el joven de 19 años del Barcelona. El aporte con Cucurella. Cucurella y el envío largo para que corra Alex. Atención. Uf, se terminó reponiendo. Parecía que se le perdía la pelota a sí. Gonzalo Montiel, Jota.
1: Es que le picó mal también al español, ¿eh? Que quedó de espaldas a la jugada, o caso contrario, podría haber pagado caro Montiel el error.
0: Ahí está Messi. Montiel. Después de mucha Argentina pisa territorio del equipo español. Cristian Romero. McAllister. Enzo Fernández. Avanza Argentina. Messi. Devolución para Álvarez. Carga Argentina, atención, el centro que queda por el camino, el rebote. El toque para atrás para Lisandro Martínez, pero corta bien España y se viene la contra. No, porque hay falta.
1: Iba a venir la amarilla.
0: En perjuicio de Oyarzabal.
1: Iba a venir la amarilla. Sí, señor. Ya llegó la amarilla para Martínez. Cortó. Y lo peor, que lo hizo de atrás. Cometió la falta de atrás.
0: Amonestado Lisandro Martínez. El primero del partido. Tiro libre para el equipo español. Aymeric Jean-Louis Alphonse Laporte estaba tocando esa pelota. La salida con Rodri. La habilitación para Cubarsí. Pedro Porro. Sale a presionar un poco más Argentina ahora. Cubarsí con aporte. Teniéndola Fabián. Avanza Fabián. Tocándola para Rodrigo, que gira. Lo tiene cerca Cucurella. El balón ya fue para Marc. El rebote favorece otra vez a Rodrigo. Sigue el control de la pelota del equipo español. También sigue el aliento del público argentino. Ahí está el aporte. Tocándola para Cucurella. Otra vez para Rodrigo. Teniendo la Cubarsí. trata de profundizar. Buena la pelota para Oyarzábal. Oyarzábal y la habilitación para que venga el centro. Equivocado de Porro, no entraba nadie, Jota.
1: Le metió el centro, pero al segundo palo, donde nadie cerró, porque ya Alex había ganado el medio, le protegió la zona derecha argentina, le volvieron a meter la pelota por ese sector.
0: La salida será para el equipo argentino. Por intermedio de Emiliano Martínez, con Lisandro Martínez, apretado por la marca de Yamal, de Oyarzábal, digo. Ahí estaba McAllister, recupera Yamal. Yamal que trata de conectarse con Olmo. El rebote otra vez. Rodrigo, Cucurella. Atrás para Cubarsí. Teniendo la pelota España. Balón que va para Fabián. Cucurella. Ojo, Cucurella se acerca al área, al remate. Le dejaron muchos espacios a Cucurella, Jota.
1: Argentina deja espacios. España hace rato tuvo dos o tres parecidas más al medio y no se animó a rematar. Aquí Cucurella sí, se animó. Le pegó fuerte abajo, cerquita del palo izquierdo. Allí pasó la pelota.
0: Está sentido, jugador argentino.
1: ¿Es Lisandro?
0: Tagliafico.
1: Ah, Tagliafico. Cambio. Ya lo pidió el Diego.
0: Se lastimó el jugador argentino. Salgo muscular, se estaba tocando el muslo derecho. Bueno, una variante obligada que tendría que hacer Argentina entonces. Se va a retirar Tagliafico.
1: ¿Sabes quién lo va a meter, verdad?
0: Otamendi.
1: El primer pantallazo ya lo mostraba Otamendi, ¿eh?
0: Bueno, hay que ver cómo rearma.
1: Ya enseguida, a ver quién lo tira.
0: Lisandro Martínez.
1: ¿Cómo lo tira por izquierda? Ahí está Otamendi.
0: Ah, no, es Martínez el que se retira, perdón. Es
1: sí,
0: Martínez.
1: Claro.
0: Soy Otamendi por Martínez, puesto por puesto. Recién ahora estoy viendo la pantalla.
1: No, por eso te decía, era Martínez. El que estaba lesionado. Lo confundimos con Tagliafico, pero era Martínez. Y aparece ahora Otamendi con la 19.
0: Central por central. Ahí está Nicolás Otamendi en el terreno de juego. Ahí vino la pelota larga. Marcado Dani Olmo. Corta Cubarsí. Quería escapar Yamal, no pudo. Recupera Argentina. González. Lateral que va a corresponder al equipo argentino. Está para la devolución Tagliafico. El toque que va para Cristian Romero. Messi. Salida con Emiliano Martínez. Atención, la pelota larga. Y termina sacando Unai Simón. El toque que va para atrás. Sacado Unai Simón. De lado a Oyarzábal. Marcado Otamendi. Busca avanzar Argentina. Pero cortó bien Porro. El toque atrás. Ahí viene la salida otra vez con Marco Cucurella. O Cucurella. El envío largo, equivocado. Será saque de costado para Argentina, que ya se cumple. La tenía McAllister. Enzo Fernández. Trata de salir Argentina ahora. Lo hace con Montiel. La carga para Argentina. Se termina apurando. Y ya se va a quedar Unai Simón con la pelota.
1: Se apuró Montiel. Para cruzar esa pelota, podía haber ganado más terreno, cerrar más sobre el área, para después intentar el pase.
0: Va saliendo nuevamente el equipo español con Cubarsí. Está teniendo la Porro. Oyarzabal para Porro, otra vez con Cubarsí. Más atrás ahora para Unai Simón. Ya estamos sobre tiempo adicional. 47 minutos de este primer tiempo. Se jugarán 4. O sea, iremos hasta los 49. Olmo para Porro. Otra vez para Dani Olmo. La maneja Rodrigo. Tocándola para Fabián. Ahí viene la habilitación otra vez para Alex. Busca Oyarzabal. Bien la marca. Recuperaba Messi.
1: Messi marcando.
0: Recibió una falta. La patadita. Será tiro libre para Argentina.
1: Mirá dónde estaba parado Messi. Ahí cerquita de los centrales. Epa.
0: El tiro libre que vendrá para el equipo argentino. Ya está para sacar. Cristian Romero se la pide. McAllister. Toque corto va para McAllister. Otra vez con Romero. Messi. Pelota larga, equivocada. Otra vez.
1: Bueno, creo que Calori, al terminar el primer tiempo, se va a ir más preocupado.
0: Está saliendo desde el fondo del aporte. Tocándola para Cubarsí. Porro. Yamal. Otra vez Porro. Con Cubarsí. Está por irse este primer tiempo del partido. 30 segundos finales. Cubarsí. Para Porro. La salida del aporte. Tocándola nuevamente. Cubarsí con Porro. Oyarzabal que pelea. Corta bien Romero. El toque atrás ahora para Emiliano Martínez. Saca el arquero. Buscando a Nico González. Pero ya no hay tiempo para nada más. Final de la primera etapa de este partido. La gran final de la Copa del Mundo. Argentina y España están empatando 0-0. Pausa, ya venimos.

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0: Finaliza el show de entretiempo. Espectacular la puesta en escena. Realmente una coordinación bárbara. Muy al estilo de las grandes organizaciones, y creo que en este sentido se ha pasado. Y con diferentes tipos y estilos, evidentemente, con un mensaje único: el amor al fútbol. Vimos a Shakira, vimos a BTS, a Justin Bieber. Comenzó todo con Madonna. Teníamos también a Burna Boy, al coro PS 22 de Staten Island.
1: Pero esto sigue, ¿eh? ¿Qué está pasando? ¿Va a aparecer su especialidad?
0: No, no es tan largo como se dijo.
1: No.
0: Y con gran cantidad de artistas muy renombrados, evidentemente se puede meter todo rápido si se organiza bien, ¿verdad? Excelente. A mí por lo menos me gustó, ¿eh? Mucho colorido.
1: A mí me quedó en deuda lo de Madonna. Video y después hace una aparición en la cancha de 30 segundos y se va.
0: Sí.
1: Me hubiera gustado verla ahí.
0: Pero la vio a Shakira. Usted todavía debe el Waka Waka del 2010, ¿eh? Le recuerdo.
1: Pero ya transamos, ya. Bueno. Ya pagué la deuda.
0: Bueno, ¿qué vimos en el primer tiempo los futbolísticos, Jota?
1: En los futbolísticos, muy poco. Pero es una final. Si queremos justificar todo, hablemos de una final. Un partido tenso, un partido que no hay que equivocarse. Conté que se equivocaron en varias oportunidades, principalmente en la salida, que no fue aprovechado por el equipo rival, porque hablo que se equivocaron, y se equivocaron los españoles y se equivocaron los argentinos. Pero fue un partido que no pasó de lo regular. Lo único que me queda, digamos, en la retina es el remate de Lamine Yamal, la pelota que se desvía levemente en Martínez, casi descoloca al Dibu, que estirando la pierna tapa el remate y después se queda con la pelota, ¿eh? Y después, ¿qué podemos contar? Una pelota larga para Messi que no llega. El golero Unai Simón rechaza mal, porque se la da prácticamente en los pies a Julián Álvarez, que no la puede controlar. Pudo haber sido una buena situación, ¿eh? Pero al no controlar se perdió la chance. Después poco, casi nada, ¿eh? Los dos tratando de asegurar la pelota, de no equivocarse, de aquellos partidos en donde la equivocación se paga muy caro. Y entonces hicieron eso. Prácticamente se cuidaron, trataron de alguna manera de hacer salidas claras, tratar de encontrar un poco el camino. Y lo que decíamos, ahora que volvemos al fútbol, los jugadores van a tener otra vez algunos minutos para calentar, para recuperar el tiempo perdido, si no lo estaban haciendo en el vestuario. Y bueno, es un poco lo que nos da, no sé si decir fútbol moderno, ¿eh? Porque a mí no me gusta utilizar la modernidad como para justificar aquello de la pausa de hidratación que convierte el partido de fútbol en cuatro tiempos bien marcados. Y no sé, y esto en el Mundial, solamente en el Mundial creo que se puede justificar.
0: Bueno, ya van a retornar los equipos sucedidos, siguen trabajando los suplentes ahora en el terreno de juego. Nosotros vamos al Consejo de la FIFA y ya retornamos.
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0: ajustando detalles. Va a ser el cambio de Argentina, me parece que va a ser el cambio de Argentina.
1: Ya hizo una variante la presencia de Nicolás Otamendi en reemplazo de Lisandro Martínez, que salió lesionado. Ya están retornando los titulares de España. Esperamos por los de Argentina. Es que España le sacó la pelota a Argentina a lo largo de todo el primer tiempo. A ver si con Paredes puede variar eso. Ahí ya lo vemos justamente con la camiseta número 5, Alejandro Paredes.
0: Sí. Vos sabés cómo me están escribiendo la gente. Siempre la historia de los shows. Y me dice, nos quedamos con los palmeras toda la vida, dice. Y muchas razones hay, ¿eh? Eso me fue tan emotivo aquello que nadie lo olvida. Muy bien. Ya está Paredes en el equipo argentino. Va a ser la modificación para arrancar el segundo tiempo. Tratando de darle un poco más de fuerza, de tenencia, de recuperación de pelota en el medio de la cancha. Porque la tenencia de este primer tiempo se la llevó claramente el equipo español.
1: Bueno, van volviendo los argentinos. Ya esperamos la renovación del partido.
0: Medio viejito los temas, ¿eh? Bueno.
1: Sí. Bueno, ahí está Leandro Paredes para ingresar al terreno de juego con la camiseta número 5.
0: Está esperando Paredes. Ahí se lo ve Simón dando las últimas instrucciones.
1: Bueno, Paredes para ingresar entonces en el representativo Luis Celeste. Va a reordenar el medio.
0: Scaloni no tiene buena cara, ¿eh? Se lo nota más preocupado.
1: Un opaco primer tiempo de Argentina.
0: Sí.
1: Esperando Paredes la orden para ingresar al terreno de juego.
0: Se fue Nico.
1: Con esto seguramente Enzo Fernández va a pasar un poco a jugar más por izquierda. O tal vez McAllister, ¿verdad? ¿Habrá que ver?
0: Como el partido anterior.
1: Está todo listo para el arranque del segundo tiempo. Va a mover el equipo de España. Autoriza el árbitro. Ya tocó Yarzábal para Rodri, el capitán. La salida con Cucurella. Atrás ahora para el aporte. Una variante más en Argentina. Llevan dos cambios. Otamendi por Lisandro Martínez. Y Leandro Paredes por Nicolás González. Ya recupera Tagliafico. Tocando atrás para Otamendi. Se complicó, la perdió. Recupera España. Atención, buscaba Yamal. Corta oportunamente Romero. Va saliendo Argentina ahora. Toque de Álvarez para McAllister. Uf, qué pelota entregada por Argentina en la salida. Atención, avanza, Yamal le pegó y Martínez se queda con la pelota, Jota.
0: El Dibu saca.
1: Perdón, el remate de Alex, de sí. Alex Baena.
0: El Dibu saca las castañas del fuego, ¿eh? Porque la entrega fue terrible. Alex le va a pegar así. Con bote al piso antes de llegar. Y muy buena respuesta del Dibu, ¿eh? Muy buena respuesta.
1: Allí se viene la marca de Cuercy. La baja Rodri con aporte. Más atrás ahora para Unai Simón.
0: Epa.
1: Entrega mal también Simón. Peleaba Cucurella. Recupera bien Montiel. La habilitación ahora para que la maneje McAllister. Descarga bien con Rodrigo de Paul. De Paul atrás para Montiel. La tiene Argentina con Messi. Teniéndola ahora Paredes con Romero. Otamendi. Tagliafico. Otra vez atrás con Nicolás Otamendi. Emiliano Martínez. Teniendo la pelota Argentina. Rodrigo de Paul.

0: Busca el avance el equipo del Biceleste con Montiel. Se cruza bien Laporte para evitar el avance. Protestan los españoles, pero será pelota para Argentina, Jota.
1: Sí, claramente fue pelota para Argentina. Acá está la jugada. Claramente el segundo puntín la tira fuera el español. Nada que discutir. No, dice.
0: Bueno.
1: Él no vio la reiteración.
0: Será tiro libre de esquina que va a corresponder el equipo del Celeste. Argentina que busca la apertura en este partido. Vino el centro, primer palo. Buscaba McAllister, se desvía.
1: Córner de vuelta.
0: Otra vez córner.
1: ¿Qué de meta? ¿Qué pasó ahí?
0: Se desviaba finalmente el McAllister, de acuerdo a lo que entiende el árbitro. Y será salida que va a corresponder al representativo de España. Está saliendo el aporte con Cubarsí. Está teniendo España el balón en su terreno. Ahí vino toque. Balón que va quedando para el despeje largo de Unai Simón. No pasó nada. Y ya será salida que corresponde a Argentina. Ahí estaba Paredes. Con Otamendi. Tagliafico. De vuelta con Otamendi. La pelota que ya va quedando para Martínez. Apretaba la marca Dani Olmo. La salida con Cristian Romero. Montiel. Ahora reposición que va a corresponder el equipo albiceleste.
1: Argentina parece que quiere seguir moviendo el banco, ¿eh?
0: Bajaba Messi con McAllister. Ya limpiaba Paredes. Tocando la para Tagliafico. Este con Otamendi. Busca tener un poco más la pelota del equipo argentino ahora. Otamendi. Atrás para Martínez. El balón que va quedando para Romero. Teniendo la pelota el equipo albiceleste. Iba al piso. Tras esa presión. Por intermedio de Alex Baena. Ya viene la salida para el equipo albiceleste. Estamos en los primeros 5 minutos de esta segunda etapa del partido. Pelota que va al medio para McAllister. La peinó bien para Álvarez.
1: Sí.
0: Y viene el avance del equipo argentino. Atención. Se armó bien España en defensa. El toque atrás ahora. La maneja el equipo albiceleste. Balón atrás para Romero. La tiene Romero. Descargando con Montiel. De Paul. Había falta. Hay infracción y será tiro libre que va a corresponder al equipo argentino. Está sentido. Montiel que recibía ese topetazo.
1: Abajo. Al muslo.
0: Ya viene saliendo otra vez el equipo argentino. No llevaba McAllister. Primero lo hacía Fabián. Ahí está Yamal. Tuvo que bajar bastante para buscar la pelota. El toque va para Cucurella. Va saliendo Laporte. O Laporte. Cubarsí. Quedó sentido un jugador de España. Para el árbitro del partido.
1: Solito, ¿eh? ¿Qué pasó?
0: Fue con Enzo. Hay empujones,
1: sí,
0: ahí.
1: Hay empujones ahora.
0: Se calentó.
1: Epa.
0: Lo mandaron al piso Olmo. Dani Olmo. Amonestado un jugador de Argentina, creo que Paredes.
1: Paredes y el Cuti están muy cerca del árbitro protestando, ¿eh? Enzo que también sigue hablando. A ver, ¿qué pasó? Si tenemos la reiteración porque la pelota estaba en otra zona. A ver. Raro, ¿eh?
0: No, ahí se...
1: No, Paredes el que lo empujó.
0: Sí, Paredes.
1: Pero no lo es. No, no sé. De que es una incorrección, pero no era para que... Como si fuera que le pasó un camión encima.
0: amonestado Paredes. El segundo del partido. El tiro libre que ya se cumple para el equipo español. Está teniendo la pelota.
1: Si se visiona el partido, si toma ese cariz, la ventaja va a ser la Argentina,
0: ¿eh? Cambio de frente de Rodri.
1: Conste que los españoles en sus declaraciones dijeron que no iban a entrar. No,
0: al menos eso dijo el capitán.
1: Dijo. Pero
0: hay que ver. Busca la salida del equipo argentino ahora. De Paul tocándola mucho más atrás ahora para Emiliano Martínez. Recupera bien Rodri. Para Dani Olmo. Se iba acercando. Bien la marca. Y ya está teniendo la McAllister. Busca salir Argentina desde el fondo. Tagliafico. Pelota que se desvía. Será lateral que va a corresponder al equipo sudamericano. Y está Tagliafico para la reposición manual. El saque de costado. No se contó ahí el...
1: No, ¿los cinco?
0: No, largamente se pasó. Falta contra Álvarez.
1: Es la final, es la final.
0: Tiro libre que va a corresponder al representativo argentino.
1: Todo lo que pase, culpable es la final.
0: Y sí, el tiro libre para Argentina. Balón para Enzo. Fernández la tocaba para Otamendi. Otamendi para Martínez. La salida con Cristian Romero. Bueno, será tiro libre que va a corresponder a Argentina. Ya busca salida ahora de Paul, entregándola para Álvarez. Cortó bien Yamal. Pedro Porro atrás para Unai Simón. Ya está Aymeric Laporte. La habilitación para Rodri. Laporte con Unai Simón. La salida con Cubarsí. Está Cubarsí perseguido por Julián Álvarez. Balón que va al medio para Fabián. La tocó bien para Dani Olmo. Qué buena jugada de España. Se viene Oyarzábal. Ojo con esto. Ahí se va acercando al área. Devolución. Tremendo cruce.
1: Bien. Cruzó también, ¿eh? Se recuperó y cerró por el medio.
0: Era una buena carga del equipo de España. Balón otra vez para Rodri. Ahí está el capitán. Metió bien el balón hacia la punta. Para Porro. Yamal busca su zurda. El toque equivocado. Pedía falta Yamal. El árbitro dice que no.
1: Pedía falta en el área.
0: Estaba De Paul. Complicándose, casi perdiendo la pelota. Ya la toca Messi atrás ahora para Martínez.
1: Messi tiene que bajar hasta ahí para colaborar y para tratar de rescatar alguna pelota, ¿eh? No la está pasando bien Argentina.
0: Quedó sentido el jugador de España tras ese salto con Julián Álvarez. A ver. Cuando vemos la jugada anterior, la serie de toques de los españoles. Intentaron el 1-2 ahí, ¿eh?
1: Sí, intentaron, pero Oyarzábal le hace una seña al compañero que estaba caído. Creo que finalmente y le dice arriba, arriba, porque son los mejores momentos, mirá.
0: Ahora está Olmo por el área, carga España, vino el centro para atrás, Cucurella que no llega primero, termina sacando el argentino, Jota.
1: Sí, señor. Y cómo festeja y también reclama, Festeja porque llegó a tiempo para rechazar esa pelota. Cruzando todo su sistema defensivo. Llegaba para cortar. Muy bien esa pelota. Montiel, ahí está. El bombazo para tirarla afuera.
0: Y habrá córner que va a corresponder al equipo español. España se está acercando al arco argentino. Viene el tiro de esquina. Para el campeón europeo. Atención. Alienta al público argentino. Viene el tiro libre. Los clásicos agarrones. Montiel que pide al público caliente. Viene el córner con España. Un toquecito corto. Ahí está Yamal. La habilitación cabecera del área, vino el centro. Muy pasado. Bien la cobertura defensiva y será saque de arco que va a corresponder al representativo de Argentina.
1: El Diego va a tomar agua. tercer tiempo, va a meter la pelota al refrigerador. Hay que enfriar a esta España que está calentando motores y Argentina no despierta, ¿eh?
0: Se viene la salida que corresponde al equipo argentino. Está la salida para Argentina.
1: Ingresa Molina, se va Montiel.
0: Bueno, Nahuel Molina a la cancha. Con la camiseta número 26, tercera variante en Argentina.
1: ¿Te acordás que te decía, está preparando otro cambio? Era este, el de Molina.
0: Será saque de costado que va a corresponder a España. Ya vino la pelota en la salida para Cuarcí. La va moviendo Rodri. Teniendo la pelota España en su terreno. El toque va para el aporte. Espera Cucurella. La habilitación va para Marc, que gira y traslada la pelota. Tocándola bien. El equipo español ahora por intermedio de Arzabal. Después Rodri para Cuarcí. Está teniendo la pelota el equipo español. Busca Yamal. Le mandaron el piso sin falta, dice el árbitro.
1: No, no hubo falta.
0: Recupera Argentina. Puntea Yamal. Se la terminó sacando a Enzo. Cuarcí. Un aporte otra vez para Cuarcí. La maneja España ahora, de vuelta en el medio. El toque va para Dani Olmo. La traslada Olmo. El avance con Yamal, que se hace más participativo en este segundo tiempo. El toque de Fabián para Rodri. Para Olmo. La maneja el 10. Pedro Porro. Se va acercando Porro. Y va al piso.
1: Ahora sí.
0: Falta, dice el árbitro del partido, Jota.
1: Yamal reclama que lo tocaron abajo. El árbitro dice que sí. Está bien. A ver. No, era Porro. Al que le cometían la falta. Yamal estaba muy cerca para recibir el pase. A ver. Sí. Buscando la pelota, encontró la pierna. España va a tener un buen tiro libre, ¿eh? Hasta te digo, perfil para un zurdo. Yamal ya tiene la pelota y desde ahí le puede pegar al arco, ¿eh? Es una muy buena distancia.
0: Peligroso tiro libre que va a corresponder al equipo español. Vamos a ver si hay una jugada preparada directamente al arco.
1: Yo le pegaría al arco, ¿eh? ¿Qué querés que te diga? Sin muchas vueltas.
0: Bueno, se le escapó la espuma al árbitro por la cara de Alex Baena.
1: Están en carnaval, están en carnaval, vamos.
0: Tiro libre para el equipo español. Dialogando Yamal, también cerca Alex Baena. Oyarzabal dando indicaciones. Vamos a ver qué sale de esta jugada. Peligroso tiro libre para el equipo de España. Quedan Alex Baena y Yamal. Autoriza el juez. Viene el tiro libre para el equipo español. Pasó de largo Alex. Ahí está Yamal, Yamal le pega al arco, la pelota se queda en la barrera, al rebote. Otra vez para Alex Baena, que mete el centro para atrás y será. Será córner, no. Terminó despejando bien la defensa argentina. Y saque de costado para Argentina, Jota.
1: Sí, señor. Festeja el público argentino por la forma como se luchó hasta la última jugada. Julián Álvarez, cómo luchó para pelear esa pelota y finalmente conseguir que el lateral sea para Argentina.
0: El saque de costado que vendrá para el equipo albiceleste.
1: Va a haber dos cambios, parece, en España, ¿eh?
0: Sí. Dos variantes en España.
1: Uno de ellos es Fabián, que se va a la cancha.
0: Y Oyarzabal. Fabián Ruiz y Oyarzabal abandonan la cancha. Ingresan Torres y Pedri. Sí. Torres con la 7 y Pedri con la camiseta número 20. Pedri, una de las grandes figuras que no ha tenido y ha perdido la titularidad en este equipo. Vamos a ver cómo entra en esta segunda parte. Ahí estaba buscando, lo mandaron al piso y falta. Tiro libre que va a corresponder a España.
1: ¿Quién es el otro que ingresó con Pedri?
0: Torres.
1: Torres.
0: Con la 7.
1: Sí.
0: Tiro libre para el equipo español de vuelta. La posibilidad de pelota quieta nuevamente para el equipo de España. Atención, allí vino ya la habilitación rápida. Está queriendo escapar el mal.
1: Ya no le creyó el árbitro.
0: Ahora no.
1: Me parece que es más falta que la anterior. Bueno.
0: Será saque de arco que va a corresponder al equipo argentino.
1: Lo del pastorcito mentiroso me parece que le pasa, ¿no?
0: Ya está la salida para el equipo de Argentina por intermedio de Martínez. Corta el aporte. Recupera Messi. McAllister. Le lleva a Rodri. Bien, otra vez allí arrojándose al piso.
1: Paredes está muy bien parado ahí en el medio. Ese es el lugar en donde mejor se maneja, ¿eh?
0: Y ahora viene la salida para España. Ya está recuperando otra vez Dani Olmo. La maneja Alex Baena. Ahí está Alex. La marca de Molina. Uf. Siga, dice el árbitro, le dio ventaja. Avanza Pedri, atención con Olmo. Olmo que le pega a Martínez.
1: Upa. Qué pelota venenosa, ¿eh? Rota a las manos del Dibu, que le pone el cuerpo. No la puede direccionar el Dibu. Fíjate cómo se le va la pelota de las manos. Y reza para que no se meta adentro. Tuvo un raro efecto esa pelota que le pegó en la mano derecha. Raro efecto para que termine en córner.
0: Y habrá tiro de esquina que va a corresponder al equipo de España de vuelta. Quiere ponerse al frente del marcador del equipo europeo. Un ratito, dice Línea.
1: Sí, porque con el Cuti hay problemas. También con Otamendi. A los empujones.
0: Ahora sí viene el córner. Pelota que va al primer palo. Despeja a McAllister. El rebote otra vez para Pedro Porro. Lamine Yamal. Vino el centro.
1: Uf.
0: Oportunísimo ese desvío. Entraba Dani Olmo solito por detrás.
1: Paredes la llegó a peinar. Sí. La sacó al córner. Era complicada esta pelota, ¿eh?
0: Otra vez tiro de esquina. Pelota que va. Martínez que desvía. Medias, atención. Y termina saliendo desde el fondo Argentina.
1: Acá se equivocó el tipo, ¿eh? Le pegó mal a esa pelota y la dejó viva en el área, complicando a todos.
0: Ya está saliendo desde el fondo Unai Simón. Está teniendo la pelota el equipo español. Es el que más ha buscado en este segundo tiempo. Ahí está Cubarsí con Unai Simón. Viene la marca de Otamendi. Recupera Pedri con Dani Olmo. Para Cucurella. La habilitación para Alex. Ahí está Alex Baena. Escapa bien, mete el centro. Y no quiso complicaciones. Tagliafico la termina mandando con el J.
1: Pero no llegó el grito del Dibu, ¿eh? Que le pudo haber gritado que estaba solo, que la deje pasar. No le gritó el Dibu y la pelota Tagliafico la tiró al córner.
0: Y en el tiro de esquina nuevamente para el equipo de España, que está buscando el primero. Sobre 21 minutos vino el centro. Atención, primer palo. Termina sacando un golpe de cabeza. Y ahí está Yamal. Se quiso meter. Ganó el fondo. No salió esa pelota. Vino el centro. Golpe de cabeza, Dibu.
1: Solo, ¿eh?
0: Torres, el cabezazo en las manos del Dibu Martínez, Jota.
1: Solo, ¿eh? Aplicó el cabezazo recto al cuerpo del Dibu. El Dibu se quedó embolsando esa pelota. Hay un jugador de Argentina que quedó tirado al piso. No sé si es para meter más la pelota al refrigerador. Bueno, de todo pasa en el área. Empujones de aquí, empujones de allá. Vamos a hacer pausa, dice el árbitro. Vamos a tomar agua.
0: Bueno, aprovecha este momento entonces el árbitro también ya para ordenar la pausa de hidratación en este segundo tiempo. Nosotros también hacemos pausa y ya venimos.

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3: Bueno, seguimos con ustedes. Salvar vida.
4: Ha sido dominador España en estos minutos del segundo tiempo. Se hizo dueño de la pelota, de las más claras situaciones. Y Argentina, que no puede despertar, empieza los cambios. Hizo algo bien el ingreso de Paredes en el segundo tiempo, pero de pronto se diluyó de vuelta el mediocampo. No le encuentra. Cuando veo a Simeone y veo también a Medina, que están preparados para ingresar, ¿eh? Va a quemar todas las naves Argentina en la reiniciación de este segundo tiempo, en la pausa de hidratación, ¿eh?
3: Bueno, hidrataron el pasto también, encendieron los ascensores, los jugadores ya retornaron.
4: Bueno, se pueden.
3: Y continúan.
4: Se fue De Paul y se fue Romero, ¿eh? Medina y Simeone. Medina con la 25 y Simeone con la 17.
3: Están las variantes entonces en el equipo argentino. Ya viene la salida que va a corresponder el equipo albiceleste. ¿Se habrá ido lastimado Romero?
4: Y algo de eso debe ser, ¿eh? Viste que terminó tirado, sí, al piso cuando fuimos a la pausa de hidratación.
3: Se reanuda el partido. Ya viene la salida para el equipo argentino. Está moviendo el Álvarez. Toque atrás para la pelota larga de Otamendi. Balón por la raya. Será saque de costado que va a corresponder el equipo español. Está saliendo el equipo de España. Ahora será lateral para Argentina. Estamos ingresando en el tramo final del tiempo reglamentario. Ahí está Messi. Retrocede, la toca para atrás. En la salida. Ahora para Emiliano Martínez. Le toca el medio. Ahí está Álvarez. Tiene que retroceder otra vez para Martínez. A ver si Argentina ha puesto un poquitito más a atacar.
4: Está difícil. Vos sabés que creo, simplemente creo, que Scaloni lo quiere llevar al 0-0 el mayor tiempo posible, ¿eh? Esa es la impresión que me queda. Ahora sí, esta sí.
3: Esta es una buena chance. Atención, la carga para el equipo argentino tras el pase de McAllister. Para Tagliafico. Terminó el efecto sorpresa. Ya viene para Paredes. Teniendo la pelota el equipo argentino. La maneja, bueno, Messi ahora. La habilitación para Simeone. Ahí está Simeone. Simeone el ataque atrás. Ya estaba la marca. Complementa Cucurella. Y viene la réplica para el equipo español. Hace la pausa. Alex Baena. Rodri.
4: ¿Sabes qué le está faltando a Messi? El mano a mano, el intentar la individual. Está jugando muy asociadamente cuando Argentina depende mucho de lo que él pueda hacer individualmente.
3: Recupera otra vez el equipo argentino. Facundo Medina y Giuliano Simeone fueron los que ingresaron en la ventana anterior. Ya recupera España.
4: Muy solo Julián Álvarez arriba, muy solo.
3: La tiene Rodri, ahí está el capitán, tocándola para Pedri. La habilitación ahora para la proyección de Pedro Porro. Atrás para Cuarcí. La maneja España. Argentina espera. Balón que va para Pedri. Y toca atrás para Cuarcí. Habilitación ahora para que venga Yamal. Avanza Yamal. Se equivoca Yamal después.
4: ¿Qué quiso hacer? Bueno, no, a mí no me pregunto. Me dio la impresión que le quiso pegar con el externo del pie izquierdo para cruzarla al medio y le salió mal. La tiró afuera. Los argentinos tratan de levantar, digo, los hinchas argentinos, a levantar con cánticos al equipo.
3: Viene la salida para el equipo argentino. Ahí el toque iba para Molina. Lateral que va a corresponder al equipo español. Peleaba Enzo Fernández. El saque manual que viene para el equipo español.
4: Va a haber cambio en España. William Junior y Merino se preparan, ¿eh?
3: Uno de los que se va, Olmo. Dani Olmo. Y Alex Baena. Ingresan Nico Williams y
4: con
3: Merino.
4: 17. Y Merino con los 5.
3: Las 6.
4: 5, digo, escuché mal.
3: No, no, 6. Con los 6 para
4: sí.
3: Merino.
4: Sí, con los 6.
3: Y la 17 para Nico Williams. Va a tratar de darle un poquitito más de fuerza al ataque el equipo español con la presencia de Nico Williams. Acompañando a Torres. Y por el otro lado, Yamal. Habrá tiro libre para España. 80.663 espectadores.
4: ¿Casa llena?
3: Casa llena.
4: Ah, muy bien.
3: Bueno. La tiene España. Ahí está Porro. Con Yamal. Teniéndolo a Rodri. La carga de Cuarcí en territorio argentino. Muy largo el pase. Recupera Argentina. Pero corta rápidamente otra vez España. Y ya la va manejando Merino. Rodri. Rodri, el cambio de frente. Con Nico Williams. Ahí está Nico Williams. El toque para Cucurella ahora. Avanza España. Otra vez Cucurella con Rodri. Atención, carga España. Ojo con esto, viene el remate de Zurda. Muy exigido. No. El disparo de Pedri. ¿Qué pedía falta, Jota?
4: Sí, que pedía falta, eso me iba a decir. No, para nada. No he visto falta, el árbitro tampoco, ¿eh?
3: Recupera otra vez el equipo español.
4: ¿Cómo está perdiendo Argentina las pelotas en la salida? Increíble.
3: Atención, ahí está Yamal. Buena la habilitación. Ojo con esto, Torres otra vez para Yamal. Yamal en el área, enganchó, se fue Yamal. Toca atrás.
4: Muy bien, como adivinó. Para cerrar Medina en esa zona para reventar la pelota a un costado, ¿eh?
3: Ya se juega de vuelta. Avanza España, atención, el remate a media distancia. Y el Dibu Martínez, el rebote. No salió esa pelota todavía. Carga España, Nico Williams. Se va acercando cada vez más España al arco argentino. Ahí está Williams, el córner que va a hacer para el equipo español.
4: Hay un viejo refrán que dice: tanto va el cántaro a la fuente que al final se rompe. Está yendo mucho, ¿eh? Mucho, mucho, mucho España a la fuente, que es el arco del Dibu, intentando romper la resistencia del arquero, ¿eh?
3: Viene el córner que corresponde otra vez al equipo español. El tiro libre de esquina. A los empujones en el área. Ya dentro del córner. Autoriza el árbitro. Ahí vino el centro, primer palo, el golpe de cabeza defensivo.
4: Va a parar porque hubo un empellón, una agarrada, lo tiraron al piso al jugador español, pero la pelota todavía no estaba en juego.
3: Bueno, se va a reiterar el córner entonces para el equipo de España. Viene el tiro de esquina. El centro, corazón del área.
4: No pasó.
3: La pelota que va afuera cuando intentaba Cubarsí. Será reposición que va a corresponder el equipo argentino.
4: No hay muchas ganas de jugar rápido. Tagliafico. Iba acá. Forzó un poco la marcha. Y Medina le dijo, para, tranquilo.
3: El saque de costado que vendrá para el equipo albiceleste en defensa. Presiona España. Ya está Tagliafico sacando esa pelota. Recupera otra vez rápidamente el equipo español. No puede asentarse Argentina con la pelota. El toque que va para atrás, para el aporte. Espera Cucurella. El balón ya va para el lateral español. Mucho más atrás la pelota ahora para Unai Simón. Vino el toque. Saliendo nuevamente Aymeric Laporte. Ante la marca de Messi. A distancia. Cubarsí. Otra vez para Laporte. Cucurella. Nico Williams. Pedri. Rodri. La salida con Cubarsí. Ahora para Pedro Porro. Ahí estaba Pedro Porro. Yamal, devolución para Porro. Hace la pausa, la deja para Yamal. Otra vez para Porro. Tiene la pelota España en su terreno con Cubarsí. Teniendo la Porro. Otra vez para Cubarsí. Comienza a presionar un poquitito más Argentina ahora, pero el balón va para Pedri. Buena habilitación de Pedri. Ojo con esto, vino el centro. El Porro, la pelota que se desvía y será córner.
4: Un solo equipo en estos minutos se está manejando el partido, ¿eh? Es España. Argentina se refugia atrás, trata de cerrar respuesta. No hay una respuesta ofensiva de Argentina, una réplica que pueda preocupar a España.
3: Y viene el tiro libre de esquina que se cumple rápidamente. Ahí está Nico Williams, la tocó para Pedri, ojo que se acerca al área para Williams, dentro del área, fondo de cancha, vino el centro, golpe de cabeza y no. El Dibu Martínez se hace figura, Jota.
4: Otra vez, el Dibu, vos sabés que me pareció ver afuera esa pelota, cuando va hacia el fondo, pero no, estaba perfectamente habilitada la pelota, estaba viva, estaba dentro, el cabezazo a las manos del Dibu, que sí, claramente ya es figura del partido.
3: Muy buena la tapada.
4: Déjame ver dónde termina esa pelota.
3: Que estaba la falta de Simeone contra Cucurella. Y acá está.
4: Esta no, ya pasó la jugada. El Diego también hace la de la foto, ¿verdad? Pero buena tapada otra vez del Diego.
3: Va saliendo Unai Simón con Cubarsí. Para Yamal. La mueve España ahora en el medio de vuelta por intermedio de Rodri. Ahí está Rodrigo, el capitán. Descargando por derecha para Pedro Porro. La tiene Porro. Esperaba Pedri. Prefirió tocársela a Cubarsí. Ahora sí Cubarsí con Pedri. Se encontraron los del Barça. Ya viene el balón para Cucurella. Nico Williams. Amagó a encarar. Le mete un empujón. Nahuel Molina. A Nico Williams. Sigue cargando España. Ahí está Pedri. Después se termina equivocando Merino. Quiere la contra Argentina. No pasa nada, dice el árbitro.
4: Y lo va a molestar, ¿eh? Si gesto. Paró el partido, lo tiene que molestar, sí. Enzo.
3: Amonestado Enzo Fernández por su airada protesta.
4: Hay nervios en Argentina.
3: Está siendo absolutamente controlado Argentina.
4: Totalmente.
3: Amonestado Enzo Fernández. Ya viene la salida otra vez para el equipo. Español, digo, por intermedio de Simón. Pelota larga para que corra. Yamal, no. Ya se va a quedar Emiliano Martínez con el balón.
4: La única forma en que pueda cambiar este partido es alguna genialidad de Messi, ¿eh? Yo creo que a eso se aferra el equipo argentino. Y Messi no ha tocado muchas pelotas en el juego. Pero es el mejor. Así que de él se puede esperar cualquier cosa.
3: Viene la salida para el equipo argentino. Martínez tocándola para Facundo Medina. Allí está el hombre del Olympique de Marsella.
4: Qué arriesgado.
3: El cambio de frente arriesgado también y que termina sacando. Pelota que va hacia sector defensivo del equipo argentino. Atención, ahí vino la habilitación de Merino. Llama al Porro. Toca atrás para Cubarsí. Toda España en territorio argentino. Está Cubarsí. Laporte con Cucurella. No hay falta, dice el árbitro. Y se viene Argentina ahora. Ahí está Messi. La pelota muy larga. Llega primero Laporte para Unai Simón. Que sale bien. Presiona Argentina. Falta. Corta con infracción.
4: Epa.
3: El jugador albiceleste. Enzo Fernández, que ya está amonestado.
4: Sí.
3: La salida de Rodri. Dejándola para Laporte. Está teniendo el balón. España ahora, Rodri con el cambio. Viene la carga para España. Atención, balón que va por el área para Torres. Se desvía y será saque de costado que va a corresponder a España.
4: Lo lleva Argentina al final del tiempo reglamentario, ¿eh? Vamos a ver cuánto se adiciona, pero lo está llevando de esa manera, ¿eh? Lo está llevando así, ¿eh?
3: Sí. El saque de costado que corresponde al equipo español. Balón para Rodri. El toque para Pedri. Cubarsí con Rodri. Cucurella. Que viene para la marca Simeone. Cucurella prefiere tocar de atrás. Moviéndola con Laporte. Otra vez para Cucurella. De vuelta con Laporte. Mueve la pelota a España. Quiere que Argentina salga un poco más. Saque de costado. Será lateral. Que va a corresponder al equipo español. Ya está para la reposición Pedro Porro. Indicaciones de Merino. Ya vino Merino. Con Rodri. El balón largo para Nico Williams, que la baja bien. Ahí está Nico Williams. Encara a Nico Williams. Enganchó una vez más. Y le terminan robando la pelota. Pero rápidamente recupera otra vez España. Está Pedri. Mucho más atrás para Unai Simón. Última parte de este partido. 41 minutos del segundo tiempo. Pedri. De vuelta para Unai Simón. Cubarsí con Laporte.
4: A esta altura del partido está prohibido equivocarse, ¿eh?
3: Cubarsí. Merino. Para Rodri. Ojo que tiene cancha. Ahí está Rodri. La habilitación para Yamal. De vuelta con Rodri. Balón que va al área para Torres.
4: Qué mal pegó.
3: No le pudo pegar bien Torres Jota.
4: Qué mal le pegó. Mordida. Mal. Para girar sobre su eje. Pero no lo hizo de la manera correcta, ¿eh? Y por eso le sale muy mal el remate afuera. Una linda chance.
3: Y ya está Emiliano Martínez para sacar. Tomándose todo el tiempo del mundo. Intentó darle de primera, de media volea. Le salió mal el remate a Torres. Ya viene el saque. El delantero del Barcelona, Ferran Torres. Ya vino la marca. Va saliendo Pedri. Buena jugada personal de Pedri, pero tiene que hacer la pausa. La toca para Yamal. El Laporte. Tiene Rodri. Con Laporte. La maneja España. El envío de Pedri. Buscando a Nico Williams. Amagó allí en la marca Molina. Está Nico Williams. Atrás para Cucurella. Otra vez para Rodri. Ahí está el capitán. Tiene España la pelota. Balón a la punta para Nico Williams. Alienta el público albiceleste. Pedri. Cubarsí. Pelota que va por el área. Ojo con esto. Bien. La marca otra vez. Ahora Otamendi, pero recupera rápidamente en el rebote. El equipo español. Yamal. Yamal engancha para su zurda. Busca a Yamal. Giro bien Yamal. Otra vez un enganche más. El toque ahora para Rodri. Rodri habilitando a Nico Williams. Toda Argentina se defiende. Ahí está Nico Williams. Se quiso ir, pero no. Le termina sacando la pelota a Nahuel. Estaba Molina. Y después se entrega. Recuperan y entregan.
4: Así está el partido para Argentina. Increíble, ¿eh? Quiere salir a respirar un poco de aire puro. Y en la siguiente se equivoca.
3: La maneja otra vez el equipo español. Ya vino el toque del aporte para Cubarsí. Habilita bien a Rodri. Ojo con esto, Rodri, que le pega arriba y afuera. Afuera el remate del capitán.
4: Mira, se animó Rodri a pegarle de afuera, ¿eh? Algo que España no había hecho en todo el trámite del primer tiempo. Sí, después algunas escaramuzas, algunas presencias individuales para sacar remates, pero aquí de media distancia le pegó Rodri. A este señor no le gusta nada a su equipo y es que está dominando todo el partido.
3: No puede llegar la apertura el equipo español. Se está terminando el tiempo, 44 minutos con 30. Ahí estaba Nico Williams. La carga para España, pero corta oportunamente, arrojándose al piso. Hiciera lateral para el equipo argentino ahora.
4: Mira esta dupla. Están viendo el partido.
3: Xavi, Iniesta. Ahí está Puyol abajo.
4: No, pero la dupla esa.
3: Uf.
4: Hasta ahora están juntos,
3: ¿eh? Ya estaba el despeje de Cubarsí. La pelea de Ferran Torres. Falta contra el jugador argentino, dice la dupla.
4: Bien. Bien jugado, diría la experiencia de Otamendi. Se tiró para atrás.
3: Y vendrá el tiro libre que va a corresponder a Argentina. 4 minutos más. Iremos hasta los 94. Va saliendo Facundo Medina. Prefiere tocar de atrás para Emiliano Martínez. El envío largo de Martínez. Buscaba Giuliano Simeone. Recupera otra vez Argentina. El toque de Molina. Avanza Argentina ahora con Messi.
4: ¡Epa!
3: Lo bajaron a Messi.
4: ¡Uf! Se enoja. Laporte fue el que le pegó. No podemos decir le pegó. Le puso el cuerpo por delante. Lo bloqueó y lo tiró al piso.
3: Bueno. Después el árbitro recibió un pelotazo.
4: Para completar.
3: Y amonestado. Alguien del banco que lo ha amonestado.
4: Sí, por la protesta.
3: Y ahora sí alienta de vuelta al público argentino. Argentina creo que quería esto. Al menos así lo planteó en este segundo tiempo. Tener una sobre el final. Vamos a ver si aprovecha el equipo albiceleste. Sobre 46 minutos y medio de este segundo tiempo del partido. Viene el tiro libre. Messi que la toca para Simeone. Otra vez para Messi. La habilitación para el medio para Enzo. Con Messi. Avanza Messi. Se acerca Messi. Oportunísima la marca. Recupera otra vez Argentina. Pelota que va cerca del área para Julián. Atención con esta. Vino Simeone. Y Unai Simón se queda con la pelota J.
4: Después de larga ausencia llega Argentina hasta el arco de España. Sí. La cruzó Simeone a las manos del golero Unai Simón.
3: Y se viene la réplica del equipo español. Atención, el remate del Dibu. El Dibu Martínez termina tapándole a Nico Williams. Se mojan. Yamal.
4: Opa.
3: Y aquí fuerte. Amonestado. Jugador argentino. Roja.
4: Se va a ir afuera.
3: Roja Enzo. Para Enzo Fernández. Sí. Ya estaba amonestado.
4: Bueno, yo sin ver la repetición me querría sacar la duda si va con mala intención o va a buscar la pelota bien dividida. Me voy a sacar la duda, ¿te parece?
3: Sí, por favor.
4: Acá va Enzo. ¿Viste?
3: Para mí que busca trancar.
4: Claro. Pero mirá.
3: Pero llega tarde.
4: Sí. Es para otra amarilla. En eso estoy de acuerdo. Pero como siempre decimos, es una final.
3: Sí. Pero la macana es que ya estaba amonestado.
4: Sí, por... sí, ya estaba amonestado.
3: Bueno,
4: los... ahí están protestando todos.
3: Quieren que se revise. Hay problemas con el Banco de Argentina también.
4: Messi se toma con Laporte también.
3: Bueno. Hay las protestas. Unai Simón que dice a sus compañeros que se retiren de la zona de conflicto.
4: Esta es la vieja historia de la amarilla que termina en roja. ¿Y qué ocurre cuando la amarilla termina en roja? No es revisable, es lo que siempre hablamos. Cuando decíamos, no es revisable y nos ponía en terribles dudas en el tema arbitraje. Vamos a ver si lo llaman al árbitro. Esto está fuera, doble amarilla.
3: Ahí se retira Enzo Fernández.
4: Ahí. Mira que hoy se revisa todo.
3: Lo que están revisando es Cucurella. Le dijo algo a Messi. Se tapó la boca. Y es lo que estaban protestando. Ahí Messi está. Sí. Y Cucurella le dice, ¿qué, Cucurella? Bueno.
4: Todos.
3: Y se puede estar en aquello que era una situación de conflicto.
4: Claro, confrontación.
3: No, era entre ellos el tema, pero...
4: No, pero pudo haber sido una confrontación entre ellos.
3: Sí, algo pudo haberle dicho. Bueno, se queda con uno menos Argentina. Expulsado Enzo Fernández. Y España quiere la última. Últimos instantes de este partido. Ya rebasamos el tiempo reglamentario. Y el adicional.
4: ¿Tiene la última? Sí.
3: Ahí está Nico Williams.
4: Pero después tendrá todo lo que se refiere a lo que nosotros decimos siempre. Prórroga. Los 30 que faltan. Bueno.
3: Y Argentina está buscando eso, llevar la prórroga. Está el avance para España. Yamal. No pudo Yamal. Le quitaron bien la pelota. A ver si Argentina tiene una contra. Vino el envío, recupera Cucurella. Ojo con esto, ahí está Cucurella. Uf, patadón.
4: Sí.
3: Patadón.
4: Sí.
3: Peligrosísimo tiro libre para el equipo español.
4: Lo va a mostrar amarilla, Este fue mucho más patadón que el de Enzo, El de Otamendi, que mira, no tanto,
3: no,
4: Paredes mete la pierna. Digo, Otamendi que miraba y Paredes mete la pierna. Fuerte, abajo. ¿Le van a dar la última?
3: Peligrosísimo tiro libre para el equipo de España. Ya sobre tiempo adicionado, cumplido también, pero...
4: Sí, largamente cumplido.
3: Se tardó mucho en la expulsión. Y viene el tiro libre para España. Dialogando Pedro Porro y Lamine Yamal.
4: De los cuatro que habían adicionado... Ya se fueron casi siete.
3: ¿Será la última del partido?
4: Me imagino que sí.
3: Tiro libre que corresponde al equipo español. Dialogando Porro y Yamal. Porro para la derecha, Yamal de zurda. España y la última chance en el tiempo normal. Atención, viene el tiro libre, se tiene fe Pedro Porro. Problema con la barrera. El tiro libre que viene para España. Yamal de zurda, Porro de derecha. Va a autorizar el juez. Ahora sí. Otra vez. Bueno, sigue marcando. El tiro libre que viene para España. Toda la expectativa en el mundo entero. Porro para darle derecha. Yamal de zurda. A ver quién le pega. Autoriza el juez. Ahí está Correola. Mire. El Dibu. El Dibu Martínez. Al córner saca el Dibu. Jota.
4: Mete el manotazo el Dibu tras el remate de Yamal. Gira. Mira a las gradas y exige el aliento.
3: El córner que ya se cumple rápidamente, carga otra vez España, ahí estaba Nico Williams, oportunísimo el cruce,
4: se acabó.
3: Y es el final del partido, final del tiempo reglamentario, tendremos alargue nuevamente, Argentina, creo que logró el objetivo Scaloni, que era llevar hasta esto.
4: Sí, así lo planteó, claro, lo que no tenía en cuenta es la expulsión de Enzo, y ahora tendrá que debatirse con 10 hombres. Ante el gran dominio que va a tener el equipo español, un dominio que ya está en el partido, que ya se instaló hace rato, porque España fue claro dominador, no pudiendo concretar con el gran trabajo del Dibu Martínez.
3: Bueno, hay que decirlo, ¿no? Aquí en este caso no solamente las estadísticas son contundentes, ¿verdad? El manejo de pelota que tuvo la selección española, aunque finalmente se habla nada más de un 53% contra 42%.
4: ¿Estarás?
3: Pensé que más, ¿eh?
4: No, mucho más.
3: Para mí que sí, solamente 5 en disputa.
4: No, algo está mal ahí.
3: Para mí que fue mucho más, pero bueno, son las estadísticas oficiales. Fue un partido en el cual España fue superior, pero está 0-0. Se va a la larga. Con una Argentina que tendrá que jugar con un hombre menos.
4: Atentamente estoy mirando. Hubiese querido verla. Uno quiere verla. Las indicaciones, en este caso la de Scaloni, ¿verdad? Tratar de posicionar el equipo con 10 hombres y tratar de llevar ahora los penales. A no ser que, repito, a no ser que surja la magia de alguna individual de Messi o un tiro libre que le pueda permitir a Argentina hacer el gol. Pero así como están las cosas, por ahora es aguantar.
3: Bueno, Argentina, que casi no tuvo ataques en este partido, entonces un encuentro que en el cual España tuvo 13 disparos y termina siendo figura Dibu Martínez, con algunas tapadas, sobre todo en este segundo tiempo del compromiso.
4: Qué voz más chillona,
3: ¿verdad?
4: Barbaridad, cómo lastiman los oídos.
3: Bueno, y otra vez vuelve el regadío a funcionar. Ahora la gran pregunta ahora es saber si Argentina va a poder aguantar con un hombre menos.
4: ¿Y qué va a hacer el intento? Lo tiene que hacer. Lo que precisa es, repito, llevar esto a los penales o alguna magia de Messi. Después veo poco, lo veo muy lejos. Pedile a la chica que se calle, por favor.
3: No, por Dios. Por Dios. Bueno. Me imagino toda la atención de los hinchas albicelestes también en nuestro país. La colectividad española también. Esperando, por supuesto, cada uno que gane su selección. Y los nuestros, ¿cómo estarán?

Mientras aquí continúa la música también. Y se vienen los primeros 15 minutos. Vamos a ver España. Argentina va a arrancar esta larga con uno menos por la expulsión. Enzo Fernández por doble amarilla. Autorizará el juez. Vincic. Vamos a ver Ferran Torres.

0: Pita el árbitro del partido, en marcha el segundo tiempo. O sea, el primer tiempo del alargue. El segundo segmento del partido. Ya va saliendo desde el fondo. Laporte. Teniendo la pelota España. Con Cucurella. Yamal, Cucurella. Pedri. Ahí está Pedri. Estaba esperando Merino. La trazada Pedri. Descargando con Pedro Porro. Moviendo la Porro. Yamal. Otra vez Porro. Rodri con el cambio de frente para que venga el avance de Nico Williams. Cucurella, Pedri. Ahí está la habilitación otra vez para Nico Williams. Más atrás con aporte. Pedri, espera a Rodri, prefiere el pase con Cubarsí. Cubarsí descargando para Lamine Yamal. Ahí está Yamal, vamos a meter un centro, la tocó corta para Porro. Otra vez para Yamal. Moviendo el equipo de España. Está Yamal. Porro. Ya cortó y salió Argentina. Falta. Hay un fuerte choque. Había una falta primero en perjuicio de Tagliafico, que después al caer impacta en la mandíbula de Pedro Porro.
1: Uf, le metió un antebrazo, ¿eh? Terrible fue.
0: Tiro libre para Argentina. Para sacar está Emiliano Martínez. Estamos en los primeros dos minutos del alargue. Recordamos que si esto sigue empate, a los penales. Viene el tiro libre. Está para sacar Emiliano Martínez. El envío largo hacia la punta buscando a Julián Álvarez. Será saque de meta. Ya habrá salida de Unai Simón. Dejándola para Cubarsí. Moviéndola con el capitán. Rodri Cubarsí para el aporte. Espera Cucurella. Cucurella. Vino el toque. Moviéndola otra vez. Rodri. Buena pelota metida. Ojo con esto. Ahí está Ferran Torres por el área. Ferran Torres hasta el fondo de cancha. La tocó atrás para Yamal. No pudo controlar la Yamal. Esta fue interesante para el equipo español. Quiere salir Argentina ahora. La perdió Tagliafico. Avanza España. Ojo con esto. Ahí está Pedri. Pedri que mete el envío. Martínez.
2: Opa.
0: El Dibu Martínez le sacó el gol a Nico William Jota.
1: ¿La llegó a tocar Nico? Es la pregunta que tengo, ¿eh? Me parece que no la llega a tocar, pero distrae su atención en la atropellada. Por eso el Dibu se lanza a la derecha y aplica el manotazo. A ver. La tocó, levemente la tocó. Y qué bien tapó. Otra vez Dibu, que es figura, ¿eh? Largamente figura.
0: Ahí está Tagliafico. Moviendo la pelota argentina en su defensa ahora. Salía Medina. Cortaba Pedro Porro. Será saque de arco que va a corresponder el equipo albiceleste. Toda la tensión de los hinchas argentinos que tenemos cerca también. Con uno menos otra vez Argentina. Otra vez en alargue. Muy desgastado ha llegado Argentina.
1: ¿Y los penales?
0: Uf. 11 disparos al arco contra cero.
1: Sí, en ese caso ni hablar.
0: Está sentido un jugador de España. Ya se va recuperando

0: Ya viene el tiro libre, Rodri. Para Pedro Porro. Busca salir España. El toque para Merino. La habilitación para Lamine Yamal. Otra vez con Porro. Viene la carga para España. ¿Cómo se complica Argentina allí en la salida?
1: Increíble lo que hizo Simeone al devolver esa pelota a su área.
0: No quieren reventar el balón, pero ¿qué es mejor? La terminan entregando de vuelta. Ahí está Cucurella. Nico Williams. Con Pedri. Espera Rodri. Otra vez con Pedri. Para Cubarsí. La maneja España. Cubarsí. El toque para Yamal. Porro. Cubarsí. Rodri, el cambio para Nico Williams. Que ha tenido una clarita en esta largue. Ahí está Williams. Escapa bien Nico. Bien. La marca y quiere la contra el equipo argentino. Pero Laporte que termina despejando esa pelota. Casi termina saliendo una contra, Jota.
1: La peleó ya el Simeone por dos veces.
0: Va saliendo el equipo de España. La maneja otra vez el capitán Rodri, dejándola para Porro. Ahí está Pedro Porro, punta derecha, mete el centro hacia el área, pelota que se desvía. ¡Merino! ¡El Dibu se le escapa! ¡William, gol! No, anulado.
2: Falta.
1: El árbitro sanciona falta, ¿eh?
0: Hay falta, dice el árbitro.
1: Déjeme ver la repetición. El Dibu también está caído. Pero la falta se produce en la jugada anterior.
0: ¿Contra el defensor?
1: Sí.
0: A ver. Ahí vemos la reiteración.
1: Esta es la jugada.
0: Contra Otamendi.
1: Contra Otamendi.
0: De Merino.
1: Merino comete la falta. Y después Merino, que intenta puntear esa pelota, la tapa al Dibu. Y del rebote va a aparecer William.
0: Bueno. Sancionó. Infracción Vincic. No entendía lo que pasaba Nico Williams, pero él no participa en la jugada previa.
1: No, claro.
0: Entre Merino y Otamendi. Y habrá tiro libre para Argentina. Se salva Argentina en esta, ¿eh?
1: Sí. Vaya que sí.
0: Bueno, está sentido.
1: Acá una vez más. Otamendi refiere que hay un golpe en la pierna. Esa es la jugada que sancionó, ¿eh? Por eso repiten esa jugada y no la del Dibu.
0: Bueno. Hubo infracción en perjuicio de Otamendi. Así entendió el árbitro. Después se arriesgó el Dibu. Martínez también quedaba sentido primero. Pero lo que se cobró fue la falta contra el defensor.
1: Así es.
0: La tensión en la cancha. Y toda la expectativa, por supuesto. Esperando a ver cómo termina este final de la Copa del Mundo.
1: ¿Dos cambios hacia España?
0: Sí.
1: Eric con la 4.
0: Y Zubimendi con la 18. Se retiran Rodri y Laporte.
1: Sí.
0: Ingresan Zubimendi y Eric García. Las variantes entonces se fueron Laporte y Rodri. Eric García y Zubimendi al terreno de juego. La salida será del Dibu Martínez. El despeje largo del arquero. Ahí estaba buscando Álvarez. De corta Cubarsí. Sacaba Porro. Ferran Torres que pelea. Nico Williams que la bajó bien. Viene el avance español ahora por Cucurella. Buena pelota metida al vacío para Nico Williams. Ahí está Nico. Muy bien. La marca.
2: Bueno.
0: Y después vuelven a entregar la pelota muy rápido. Está Yamal. Tocando en el medio. El avance del equipo español. Cucurella. Para Pedri. Ahí está Pedri. Intentó filtrar la pelota para Merino. Espectacular. La salida del defensa, después falta. Infracción de Messi.
1: Sí, falta de Messi.
0: Después patea la pelota Messi. La infracción en perjuicio de Cubarsí. El tiro libre para el equipo español que ya se cumple. Ahora Zubimendi es el que maneja con Pedri. La pelota allí en el medio. Está Pedri descargándola para Yamal. Yamal y el toque. Otra vez para Porro. Pedri con Cucurella. Se acerca al área Cucurella. Nico Williams. Más atrás para Zubimendi. Para Pedri. Porro. Domina España. Porro metió el centro buscando a Nico Williams. Oportuna la marca. En Nahuel Molina. El rebote para Cucurella. Carga otra vez España. Está Zubimendi. El toque para Pedri. Pedri la habilitación. Zubimendi. Cubarsí. Para Yamal. La maneja España. Yamal con Porro. Otra vez Yamal.
2: No.
0: Jugada preparada, el remate afuera.
1: Entró muy mal, ¿eh? Entró muy abajo y la tiró muy arriba. Argentina pregunta si podemos hacer un cambio más. Y ahí está. Senesi con la 2.
0: Y se va a ir.
1: Sí, y se va de la cancha Julián.
0: Bueno, se retira Julián Álvarez. Única arma ofensiva que le queda a Argentina en la cancha, entonces Lionel Messi.
1: Sí.
0: Seguro que va a ser McAllister el que lo va a acompañar un poco más, ¿verdad?
1: Y yo no lo aseguro, ¿verdad? Pero es el único que de pronto se puede desprender. O Simeone.
0: Claro, está Simeone.
1: Que está jugando más a su lado. Pero
0: estaba Simeone justamente para Messi. Al piso Messi.
1: Buscó la falta Messi.
0: Recupera bien ahora España. Y viene la contra del equipo español. La salida rápida con Porro. Está esperando Yamal. El toque va para él. De vuelta, devolución con Porro. La tiene España. Zubimendi para Pedri. Cucurella que la deja pasar para Nico Williams. Ahí está Nico Williams. Metió el centro. Nico Williams está afuera.
1: No.
0: Afuera Merino.
1: No.
0: De frente entró Merino, el cabezazo que va al lado mismo del palo zurdo, Jota.
1: Acá hay algunos colegas españoles que están cerca nuestro. Vos sabés que todos se levantaron para gritar el gol. Y todos terminaron tomándose de la cabeza y no pudiendo creer lo que se acaba de perder Merino. Mira, solo. Cabezazo al palo izquierdo, la pelota fue. Increíble.
0: Se salvó de vuelta Argentina. Ahí viene la pelota. Ya recupera nuevamente España. Zubimendi para Pedri. De vuelta con Zubimendi. Ahí está Pedri, destapado Cucurella y Nico Williams por izquierda. La pelota ya va para Cucurella. Para Nico Williams. El balón para Pedri. La maneja Pedri. Porro que la deja correr para Yamal. Ahí está Yamal con Pedro Porro. Balón para Pedri. Abre de vuelta para Nico Williams. Ahí está Nico Williams amagando una y otra vez. Nico que se acerca, le pega, se queda la pelota por el camino. Viene la marca de Paredes y quiere la contra el equipo argentino. Balón que va para Messi. Ahí está Lionel. Lionel que mete el balón largo hacia la otra punta ahora. Pero llegaba Cucurella.
1: No pasó, no pasó nada. No.
0: Los dos estaban mirando la pelota.
1: No, había preparado el cuerpo Simeone para tirarse al piso. Indisimulable. No, así no le puedes engañar al árbitro, ¿eh? No hay caso. Se está calentando el partido. Simeone viene para protestar la falta. Mira la jugada. Mira lo que hace Simeone. Mira. Le pone el cuerpo. abajo y mira.
0: Sí.
1: No. Es muy visible. El que no ve es Cucurella, pero Simeone le pone el cuerpo, sí, para que lo toque.
0: Intentó inventar la falta.
1: Sí, claro. Y se vuelve loco Scaloni. Scaloni se vuelve loco. Y acá otra vez. Yamal con Tagliafico. La pelota ya estaba afuera.
0: Casi reaccionó.
1: Casi.
0: Se contuvo. La salida para el equipo argentino. Estamos sobre 14 minutos, casi 15. Viene el avance para Argentina. Prefirieron nada más tener de vuelta el balón en su terreno. Esta Paredes.
1: Tres más.
0: Iremos hasta los 18 en este primer tiempo del alargue. Ya recuperada España, no hay falta, dice el juez. Igual piso Nico Williams. Paredes. El toque atrás. La pelota que va para Martínez. Balón que va quedando por el medio. Atención, carga España. Pelota para Ferran Torres dentro del área. No pasa nada, dice el árbitro. Él caía fuera del área. La pelota iba dentro del área. Ahí estaba el envío otra vez. El golpe de cabeza defensivo. Cubría McAllister. Messi. Simeone. Buena la devolución. Bueno. Termina entregando la pelota después Paredes. Muy bien la recuperación de Simeone. Buscaba Messi. Pasó Messi. Tiró bien Messi. La carga es para Argentina ahora. Pero primero termina llegando el español. Y explota el público argentino.
1: Argentina casi ya no tiene piernas. Así llegó el partido, ¿eh? ¿Te acordás que estábamos hablando que España le sacaba un día de ventaja, ¿eh?, en el tiempo de reposo, de recuperación? Pero Argentina manejó el partido de esta manera, ¿eh?, como para tratar de llevarlo. Y de ser posible terminar en los penales. Esa es la impresión que a mí me queda. Puedo estar equivocado o no, pero es la impresión que tengo.
0: Bueno, ahí algún problema de Ferran Torres con el jugador argentino. Con Tagliafico. Hubo un choque. El lateral que se cumple para Argentina. Ya está la marca. Se arrojaba Simeone. Y será lateral que va a corresponder a España. Últimos instantes de este primer tiempo del alargue. Ya vino la pelota. Ya salió el balón por un costado. Será lateral que va a corresponder al equipo argentino. Protestas de Merino. El encontronazo con Paredes. El lateral que ya vino para Argentina. Recupera España. Ugarcí. Bueno. Final del primer tiempo.
1: Acá vuelta y seguimos, ¿eh? Es lo que piden los españoles. Argentina se quiere tomar una bocanada de oxígeno, replantear algunas cosas en este tiempito que tienen. Bueno, 15 minutos para Argentina, 15 minutos para seguir aguantando. Para España, todo lo contrario. 15 minutos para intentar el gol, para tratar de concretar lo que se le hace esquivo en todo este partido. Mirá que tuvo situaciones, ¿eh? Mirá que tapó muchas pelotas el Divo. De los dispositivos, poco casi nada. Dominio total del equipo español en el manejo de la pelota y Argentina. Guarecido atrás, dejando largos pasajes del partido a Álvarez y a Messi. Es cierto. Sin aportar mucho como para llegar. pero de cualquier manera, cuando se fue Álvarez, se fue la última posibilidad de que Messi tuviera un compañero fijo. Apareció Simeone, pero no es de las características, es más para la lucha, más para el temperamento. Y McAllister, que está bien metido al medio defendiendo también, ¿eh? Señores, quedan 15 minutos para resolver esta pulseada por la Copa del Mundo. 15 minutos para después ir al punto penal y conocer al nuevo monarca del fútbol mundial.
0: Y escuchábamos justamente la última cuenta regresiva de Europe aquí en este mini descanso. Los españoles ya vuelven, ahora lo van a hacer los argentinos, tomándose todo el tiempo posible. Ahí va Unai Simón a dialogar con el árbitro. 15 minutos finales. Argentina aguantó el primer tiempo del alargue con uno menos, con la expulsión de Enzo Fernández en el tramo final del partido en los 90.

0: Los hinchas argentinos respaldando también. Ahí dándole fuerza a Tagliafico, que estaba algo sentido también.
1: Varios acalambrados va a tener.
0: Y está todo listo para el arranque del segundo tiempo del alargue. Ya movió Messi. Quiere cargar a Argentina. Buscaba a Simeone. Primero llega la marca. Después el despeje de Molina. Después de ese pique quedó también algo sentido Simeone. Y ya viene la salida para el equipo español. Eric García. Con Cubarsí. La tiene España. Ahí está Zubimendi. Descargando con Yamal. La maneja Yamal. El toque corto para Porro. El centro pasado. Atención con esto. Está el remate. Gol.

0: el primero para España, un gol que puede valer el título de la Copa del Mundo. Ferran Torres pone España 1, Argentina 0, Jota.
1: Decíamos en el trámite del partido, tanto va el cántaro a la fuente, y España repetía y repetía y repetía y no podía concretar. Apareció, sí, lo de Yamal, para meter el centro largo, larguísimo, el segundo palo. Acaba de llegar. Yamal que levanta la vista. Toca para atrás el centro largo. La pelea William para atrás y allí aparece Torres. Sí, con un bombazo de zurda para reventar, para hacer una joroba al arco del Dibu. Para poner el 1-0. Para que España encuentre la recompensa a lo mucho que había insistido buscando el gol, y para que Argentina, por ahora, espero que nada más que por ahora, se quede con las manos vacías.
0: Ferran Torres, el delantero del Barça, con el 1-0 para el equipo español. A ver si tiene poder de reacción Argentina. Ahí está Manuel Molina, el toque va para atrás, termina sacando un Simón.
1: Ahora va la heroica Argentina.
0: Y España va a tener más espacios. Peleaba Yamal. Hay falta. Será tiro libre para Argentina.
1: Y ahora va a meter toda la artillería en el área de España. Se va a tener que jugar. No tiene otra. Perdido por perdido se tiene que jugar Argentina. Y va a meter toda su gente. Ahí está. Vamos, vamos. Empiezan a empujar todos.
0: Viene el tiro libre para el equipo argentino. Busca la paridad del cuadro sudamericano.

0: Peleando el área a todos, vino al centro pasado, el golpe de cabeza termina siendo defensivo y Unai Simón se arroja y controla la pelota.
1: Ahora es el Paña el que va a jugar a esto.
0: El delantero de 26 años, Ferran Torres, ha marcado el único gol hasta el momento. Será lateral. Saque de costado que va a corresponder otra vez al representativo español en este partido que está definiendo la Copa del Mundo, por ahora a favor del campeón de Europa. Hoy a Zubimendi, Pedri, Cuarsi, teniendo la España otra vez. Cuarsi, el balón al medio para Zubimendi. Pedri que entrega mal. Avanza Molina. El rebote va para Otamendi. Impacta en Ferran Torres. Le festejaba y pedía al público español el aliento. Busca cargar a Argentina. La pelota para Messi. Giró Messi. Ahí está Molina. Se complicaba Paredes. Recupera Otamendi. La tiene Messi. Messi que trata de filtrar. Bien la marca de Pedro Porro. Recupera otra vez Messi. Se acercaba al área. Ahí está el rebote. No podía meter una buena pelota Facundo Medina ahí. Ahora otra vez Medina. Le toca atrás para Otamendi. La tiene Argentina. Buscando la paridad del equipo albiceleste. Pero así no. A controlar Messi.
1: Es que si yo fuera Scaloni, todas las pelotas a Messi, a ver qué magia puede hacer, porque después no le veo uñas de guitarrero a todos los que lo están rodeando.
0: Ahí está Cucurella al piso, así lo festejaban los ex campeones del mundo 2010.
1: Y así lo sufría el Dibu.
0: Y estaba Ferran Torres. Está teniendo España la pelota. Le quedan largos 10 minutos todavía al partido. Yamal. Falta. Infracción en perjuicio de Merino. Amonestado McAllister. Está saliendo España. En su partido número 50 con la camiseta de España, Ferran Torres. Convirtiendo su octavo gol.
1: Me imagino que el gol más importante de toda su carrera, sí, claro. Por ahora.
0: Por ahora. Está Yamal. Teniéndolo otra vez el equipo español. El toque que ya va para Cucurella. Nico Williams. Cucurella. Toca España. Pedri. Nico Williams. Otra vez para Pedri que gira.
1: Esto lo hace. Perdón, iba a decir. Esto lo hace muy bien España. Lo hizo contra Francia y lo destruyó al equipo francés, tocando y tocando, tocando y tocando, y de pronto repentizando para llegar arriba.
0: Ferran Torres metió para Nico Williams, fondo de cancha, ahí estaba Nico queriendo escapar. Salió de la presión, pero ya será pelota que va a corresponder al equipo argentino. Se la dejan al Dibu Martínez para que meta una pelota larga. Tiro libre para Argentina en su terreno. Está ganando España 1-0. El envío largo. Emiliano Martínez. Atención, se viene la contra. Está Ferran Torres para el segundo. Ferran Torres para el segundo. Ferran Torres para el segundo gol. ¡Gol!
1: offside. En la primera jugada, yo lo he visto adelantado, pero te quise cortar la posibilidad. Y pensé que también me podía haber equivocado, pero ya lo he visto adelantado. El asistente tardó una enormidad. Sí, tiene que terminar la jugada, es lo que recomiendan. Y define bien, Torres vuelve a definir muy bien, colocando al palo izquierdo del Dibu, pero nada valía.
0: Clara posición adelantada. Ahí venía la salida. A pelearla Nico Williams.
1: Bueno, ahí todos arriba.
0: Tiro libre que va a corresponder el equipo argentino.
1: Yo no la jugaría corta. Metería toda la fuerza aérea allá arriba.
0: Viene el tiro libre para Argentina, que busca el empate. Atención. Ahí está el centro, corto.
1: Así no.
0: La tiene otra vez Argentina, Martínez. Tocándola para Paredes. La salida del equipo albiceleste. Que no se entrega, juega con uno menos. Pelota larga para Messi. La acomodó Messi. Escapa Messi por derecha. Atención, buena jugada de Messi. Se acerca al área, Messi metió el centro y será córner. Tiro de esquina que va a corresponder a Argentina.
1: Va a tener una, ¿eh? Ahí van todos. Mete 5 o 6 en el área. Se la van a devolver a Messi. Y ahí la mete.
0: El centro cerrado de Messi. Al techo del arco. Muy cerrado.
1: Se le cerró mucho el centro a Messi. Sobre el ángulo derecho. Unai Simón extendió el brazo, pero no llegó, ¿eh? La pelota cayó al techo.
0: Será salida que va a corresponder el equipo español. 5 minutos finales. Ahí está para sacar Unai Simón. Cuando reiteramos el festejo de los españoles tras el único gol del partido hasta el momento. Busca tener la Argentina en el fondo. Va saliendo Emiliano Martínez. Venía la marca. Y quiere cargar ahora el equipo español por intermedio de Nico Williams. Escapó bien Nico Williams. Atención. ¿Qué quiso hacer?
1: Qué barro.
0: ¿Qué quiso hacer?
1: No, no, a mí no me pregunte qué quiso hacer, ¿eh? Adivine usted qué quiso hacer.
0: Bueno. Quiso hacer un enganche de lujo, me parece ahí. Y ya viene la salida para el equipo argentino. Última parte de este compromiso, señores. Ahí está la carga, con una pelota larga hacia el área. Se esforzó y llegó. El toque para atrás. Ojo con esto, vino el remate, que se desvía. Un bombazo impresionante que impacta a Merino. Será córner.
1: Va a pedir asistencia al árbitro porque le pegó en la cabeza. A ver, ¿dónde le pegó? Sí, en la cabeza le pegó. En pleno rostro le pegó.
0: Bombazo de Messi. Le puso la cara, Merino.
1: Puso la cara por el equipo.
0: Sí. Está muy sentido todavía. El excelente volante español. Después habrá córner que va a corresponder a la selección argentina. Que con lo que le queda está buscando el empate.
1: Sí. Con lo poco que le queda sale a buscar el empate. Ahora habrá que adicionar, ¿eh? Y bastante, creo, ¿eh? El festejo del gol.
0: Claro.
1: Ahora esta caída. Hay que ir a agregando minutos de adición, ¿eh?
0: Bueno. Ya se va recuperando Merino, que tendrá que abandonar la cancha para después volver a ingresar. Y vendrá el tiro de esquina que va a corresponder al equipo argentino.
2: El árbitro va. ¿Qué va a hacer?
0: ¿Qué va a hacer? ¿Acaso no salió la pelota?
2: Claro, en córner terminó esa pelota. Le pegó en la cara y terminó en córner.
0: Bueno.
2: Y va a dar a tierra, increíble, bueno. Se han olvidado.
0: La tiene Argentina. Ahí está la salida para el equipo albiceleste. Tardó mucho para mandar esa pelota.
2: De cualquier manera,
0: Medina.
2: Argentina desde todos los costados no puede meter una pelota al área. Todas son interceptadas.
0: Ahí está Martínez. Con otra pelota larga. Avanza Messi. Mal el toque, el despeje de Cubarsí. Se negó a jugar. Ya mal porque estaba en Osay. Hay falta de Nico Williams.
2: Ahí dice Messi, vayan todos que yo meto el centro.
0: Tiro libre que va a corresponder el equipo argentino. Más atrás, dice el árbitro del partido. Tiro libre para Argentina. Busca el empate el equipo albiceleste. Le va a pegar Messi. A ver si aprovecha Argentina esta chance. Ahí está Messi, prefirió el toquecito corto. Devolución otra vez para Messi. Messi que avanza. Bien la jugada por el área. Juega con esto. Vino al centro. Increíble. Se salvó España. Se salvó España, increíble.
2: Esto fue córner.
0: Tiro de esquina para el equipo argentino, Jota.
2: Sí, Tagliafico, que venía atropellando, se mete, pero es el defensor el que saca, ¿eh?
0: El córner que viene para el equipo albiceleste.
2: Epa.
0: Empujones, agarrones.
2: De todo. Senesi se está peleando con todos, ¿eh?
0: Ahí Merino también recibiendo indicaciones del árbitro. Viene el córner para Argentina. Atención, el centro. Salió el arquero, está el rebote. Increíble, otra vez. Otra vez córner, Jota.
2: Otra vez córner. Alguien le pifió esa pelota cuando cayó al primer palo, ¿eh? Parecía que llegaba el empate. Messi la está metiendo al primer palo, ¿eh?
0: 5 minutos más, viene el córner, cortito. Espera, que se repita, dice el árbitro. Los agarrones en el área chica. Ahora sí viene el córner. Atención. El envío de Messi. Messi con el centro, primer palo. Queda el rebote afuera. Oh. Afuera el rebate.
2: Simeone.
0: Desde el punto penal le quedó esa pelota. Le dio muy abajo y se levantó Jota.
2: Sí, señores, Simeone. Giró en el área. Le entró mal. Era una clara situación, ¿eh? La más clara que ha tenido Argentina para empatar el partido, ¿eh? Increíble cómo le entró mal. Simeone desperdicia. Mirá la cara del Dibu.
0: Una clarita para Argentina. Ahí busca cargar otra vez el equipo albiceleste. Este la marca de Cucurella. Ya estaba recuperando otra vez España. Y la va a tener España seguramente por un rato. Está pidiendo Merino.
2: Tagliafico ya no da más.
0: No.
2: Ya no da más.
0: Quiere salir Argentina. El toque para Martínez. Se jugará hasta los 125. Ahora piden falta.
2: ¿No se la van a dar?
0: Sí.
2: No. Lateral.
0: Ya vino la salida. La pelota que va para Messi. 3 minutos finales. Ahí estaba Messi. Viene la devolución para McAllister. Gira McAllister. La tiene que tocar para atrás. El balón que ya va. Otra vez por la zona zurda. Avanza Argentina. Bueno, falta en ataque.
2: Epa. Qué tontera, ¿eh? Cometer una falta en pleno ataque.
0: Encima la pelota está totalmente a otro lado.
2: Sí, perdiendo el partido y abortando una chance para tu equipo. Increíble.
0: Ahora los gritos de los españoles. Últimos dos minutos de este compromiso. España se está consagrando campeón del mundo por segunda vez en su historia, pero falta hundir a los argentinos, que nos entregan. Quiere cargar España. Ahí estaba el despeje. Sigue, dice el árbitro. Recupera Argentina. Viene la pelota por el medio. McAllister, ya había falta. Será tiro libre para el equipo albiceleste. Ya coloca la pelota Lionel Messi para meter el centro. Atención, ahí está el envío largo. Sale Unai Simón. Atrapa la pelota, se arroja un ratito. Se queda con el balón el arquero español, Jota.
2: Hasta Messi se contagia de la desesperación. Apuró para meter un centro directo a las manos del golero Simón.
0: Ahí venía el despeje, recupera otra vez España. Atención, Nico Williams tiene la pelota. Buscará la personal. No, prefiere tocarla atrás para Cucurella. Eric García con Pedro Porro. Pide Merino, balón va para él. La habilitación para Cucurella. Últimos 40 segundos. Y la maneja Ferran Torres. Ahí está Torres, el autor del gol. Tocando atrás para Cucurella. Hay falta, dice el árbitro del partido. Será tiro libre para Argentina. Tiro libre para Argentina. Es lo último para el equipo albiceleste.
2: A 20 segundos del final. El público argentino todavía le tiene fe a esta última pelota, ¿eh?
0: Todos al área. Ahí está Emiliano Martínez para pegarle. El envío de Emiliano Martínez. Cabecera del área. Vino la marca. Recupera España y se viene la contra. Final. Final del partido. Final del partido. España campeón. Ha ganado España 1-0. En alargue con gol de Ferran Torres. Y es campeón del mundo España. Algunos problemas allí entre jugadores de España y Argentina. Empujones. Eric García al piso. Se calentó la cuestión.
2: Qué lástima que termine así, ¿eh?
0: Ahí Paredes también.
2: Qué lástima que esto termine así.
0: Se enojó el argentino porque festejó al jugador español al pasar. No sé si lo hizo frente a él o algo. Pero ahí empezó todo y se calentó el final. Lo cierto y concreto es que terminó el partido. Escaloni. España es campeón del mundo.
2: Scaloni entra a tratar de calmar también. Pero vayamos a la parte, sí, a la parte emotiva. Señores, España merecidamente le ganó a Argentina por 1-0 y es el nuevo campeón mundial aquí en Estados Unidos 2026. Sí, fue claramente superior a la Argentina. Una Argentina que nunca encontró el camino. Una Argentina que venía muy jaquetreada por todo el recorrido que había hecho, por todos los partidos. Como bien decíamos, con aquellos alargues que complicaron notablemente en la parte física, y Scaloni lo planteó de esa manera: aguantar hasta donde se podía. Y se pudo hasta el alargue del segundo tiempo, en donde llegó el gol de Torres para ponerle, sí, aunque duele decirlo, porque somos sudamericanos, aunque duele decirlo, puso justicia al marcador el gol de Torres para darle después a España la alegría de gritar campeón, de festejar con su gente aquí en este estadio en Nueva York. Señoras, señores, merecido el título para España, nada que discutir, fue claramente superior a la Argentina, que sigue todavía herida en el terreno de juego, tratando de buscar explicaciones y tratando de encontrarlas donde no las va a tener. Señoras, señores, el nuevo rey del fútbol mundial es España. Le acaba de ganar a la Argentina por 1-0.
0: Así como en el 2010, en Sudáfrica, España repite 16 años después. Logra su segundo título mundial. Argentina metió dos finales. Una la gana, esta la pierde. Hay que ver qué pasa después con Lionel Messi. Ya hemos hablado mucho del tema, pero lo cierto es que España, con un plantel Mirá que España tiene
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